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2: Saludos cordiales, bienvenidos a Romantic Love. Hoy te vamos a ofrecer para comienzo, fíjate, para comienzo de este programa, la música de un grupo llamado Kerouac, un grupo musical ficticio o de estudio que saltó a la fama en el año 1969 con la canción Isla de Wight. El tema compuesto por los franceses Fingal, Vincent y Michel Delpech, se convirtió en un himno del movimiento hippie en España y otros países. La letra alude a la libertad, la juventud, figuras icónicas como Bob Dylan, Isla de Wight, Kerouac.

Amor de madre es una de las canciones más emblemáticas de Gabinete Caligari, incluida en su álbum Cuatro Rosas.

Bella da morire, bella, hermosa para morir. Es el mayor éxito del grupo italiano Homo Sapiens, con el que ganaron el prestigioso Festival de San Remo en el año 77. La letra describe una admiración profunda y casi dolorosa de la belleza de una mujer, mezclando el romanticismo típico de la música italiana en los 70 con un toque de melancolía.

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1: Un amor eterno, éxito de 1978, que aunque suena al estilo inconfundible de los Bee Gees, fue lanzado originalmente por el hermano menor Andy Gibb. Es una balada pop con tintes de rhythm and blues y música disco, muy la línea de Barry, Robin y Maurice que estaban creando para la banda sonora de Saturday Night Fever.

La Sirena Varada es uno de los temas más importantes de Héroes del Silencio, lanzado en el año 93 como primer sencillo de su tercer álbum de estudio, El Espíritu del Vino.

Hoy tengo ganas de ti. Es la versión que lanzó Rafa Blas en el año 2013 tras convertirse en el flamante ganador de la primera edición de La Voz en España. El mayor mérito de Rafa Blas fue transformar la balada romántica original de Miguel Gallardo en un potente himno del heavy metal, manteniendo la emotividad que añadiendo guitarras eléctricas y sus característicos agudos.

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2: La Luna, uno de los mayores éxitos de Belinda Carlisle, lanzada en el año 89 como segundo sencillo de su tercer álbum de estudio, Runaway Hearts.

0: Papá, cuéntame otra vez. Una canción de más éxito de Ismael Serrano, lanzada en el año 97 como parte de su álbum debut, Atrapados en Azul.
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0: Huellas en la bajamar, una de las baladas más importantes de Hombres G, incluida en su álbum de 1990, Esta es tu vida. David Summer utiliza la metáfora de las huellas que borra el mar para hablar de la pérdida, el paso del tiempo y los recuerdos de un amor que se desvanece, una de sus letras más poéticas y melancólicas.

Vivir lo nuestro, una de las baladas más intensas y románticas del cantante afropanameño Basilio, lanzada originalmente en el año 86. La letra utiliza imágenes grandilocuentes como podar un jardín en un llano tan inmenso como el cielo o construir un barco en un mar ancho como el universo.

Solo Tú es uno de los grandes éxitos de Bertín Osborne. Lanzado en el año 1981 como parte de su álbum debut, Amor Mediterráneo.

De mí es la canción que abre el emblemático álbum Filosofía Barata y Zapatos de Goma, lanzado por Charly García en el año 1990. Es una declaración de principios sobre la entrega y la identidad. Con Charly García nos despedimos del programa de hoy. Saludos cordiales de Manolo Ruiz.

Nos vamos hasta 1996 con Celine Dion, extraído de su álbum Falling Into You de 1996. Extraemos este tema All By Myself.

Crash es un tema pop de 1968 grabado por la cantante americana Jennifer Page. La canción fue escrita por Andy Goldmark, Mark Muller, Bernie Crossgrove y Kevin Clark y se lanzó como primer sencillo de su

Don't Cry es una power ballad de 1991 de la banda estadounidense Guns N' Roses. Según el vocalista Axl Rose, fue la primera canción escrita desde la creación de la banda. Una de las pocas, mientras todavía Tracy Guns, Only Beach y Rob Gardner pertenecían al grupo.

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Estamos en 1978 con Miguel Bosé, que nos trae una hermosa canción de la autoría del gran José Luis Perales, Morir de Amor.

Trigo Limpio fue un trío de folk español nacido en 1975, integrado por Iñaki de Pablo, Carlos Gil y Amaya Saizar. De ellos escuchamos este tema, María Magdalena.

Fantasía es una canción compuesta por José Luis Armenteros y Pablo Herrero e interpretada por el cantante valenciano Juan Bau en 1976.

Manuela es una canción interpretada por el cantante español Julio Iglesias. Fue publicada en diciembre de 1974 como el segundo y último sencillo de su quinto álbum de estudio, A Flor de Piel.

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0: año de 1974. Él es Alberto Cortez. El tema Te llegará una rosa, un tema extraído del álbum Como el ave solitaria.
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un tema romántico por excelencia. Nos vamos con el sello Belter hasta 1975 con Henry Solomon y orquesta. El tema de la película Emmanuel.

Josephine es una de las más populares y exitosas canciones del cantante británico Chris Rea, publicada en 1985 e incluida en el álbum Shamrock Diaries.

Say You, Say Me es una canción ganadora de un Oscar, escrita y grabada por Lionel Richie para la película White Knight, estelarizada por Mikhail Baryshnikov y Gregory Hines. El sencillo llegó al número uno de los Billboard Hot 100 y en la lista de sencillos Rhythm and Blues en diciembre de 1985.

Stand By Me es una canción de 1962 interpretada por Benny King y compuesta por él mismo y por Jerry Leiber y Mike Stoller usando el seudónimo de Glick.

Listen Now es una canción de la cantautora canadiense Joni Mitchell. Una de las primeras grabaciones es de Judy Collins, cuya versión apareció en las listas de éxitos estadounidenses durante el otoño de 1968.

Caló es un quinteto de música de baile originario de México que estuvo muy activo en la década de los 90. En el 94, con temas como este, Formas de Amor.

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Nos marchamos al año 1995 con José Emiliano López Delgado, más conocido como Emilio José. El tema, un bolero.

El duelo es una canción de la banda chilena La Ley. Fue lanzado como primer sencillo del álbum Invisible de 1995.

Estamos en el año 1998 con la cantante, compositora y actriz mexicana Edith Márquez con este tema, Mi error, mi fantasía.

son los grandes éxitos a la manera de Alejandro Fernández. Nos vamos a 1994. La gloria eres tú.

Dejaría todo es el título de una canción interpretada por el artista puertorriqueño Chayanne, tomado de su noveno álbum de estudio, Atado a tu amor, de 1998.

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Nos marchamos a continuación hacia el año 1994. Es el año en el que Antonio Vega presenta uno de sus álbumes, El sitio de mi recreo, y además el tema que te presentamos del mismo nombre, por supuesto que daba nombre también al disco. El sitio de mi recreo, Antonio Vega, en 1994.

El recuento de los daños es una canción y sencillo del álbum Más turbada que nunca, de la cantante mexicana Gloria Trevi.

Bed of Roses es una power ballad interpretada por la banda de hard rock estadounidense Bon Jovi, lanzado como segundo sencillo de su quinto álbum de estudio Keep the Faith de 1992.

Nos vamos hasta el año 1996 con Jarabe de Palo. La canción es El Lado Oscuro, un tema que provocó sin querer otro éxito de la banda en Cuba.

Rosa Pastel es una canción del grupo mexicano de electropop Belanova, de su segundo álbum de estudio Dulce Beat de 2005.

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Hola, buenas. Aquí estoy de nuevo con todos vosotros para disfrutar de la mejor música del recuerdo, como siempre. Aquí en la sintonía de Radio Valle Santo Domingo, un cordial saludo de vuestro amigo José Antonio Carrasco, que comenzamos hoy, por supuesto, como siempre, los Recuerdos Deluxe. Los Recuerdos Deluxe, aquí contigo, por supuesto, sí, para disfrutar de la mejor música, el mejor recuerdo. Aquí en buena compañía, en la compañía de Radio Valle Santo Domingo.

Y bien, no me imaginaba que iba a estar tan afónico como, como parecía o yo me creía, porque siempre pues he disfrutado pues de una buena garganta. Lo que pasa que bueno, uno ha estado dando muchas voces esta semana y bueno, y la garganta se resiente un poquito. Pero vamos a ir a muerte, como dice mi compañero Ángel Rico. Y bueno, vamos con este programa que tengo preparado para hoy. Un programa muy especial, muy emotivo. Y recordando, por supuesto, la voz, la inolvidable voz de nuestra Marieta, de nuestra queridísima Rocío Dúrcal. Rocío Dúrcal nos sembró un montón de grandes éxitos, de canciones inolvidables, de rancheras, de Juan Gabriel. La década de los 70 fue su época más florida, su época más emotiva en composiciones, en colores musicales. Esa bella interpretación, esa bonita voz que ella nos dejó en el recuerdo. Ella, Rocío Dúrcal, aquí, hoy en Recuerdos Deluxe.

nuestro rincón de la música del recuerdo, ese rinconcito en las madrugadas de los viernes a los sábados, como siempre aquí en tu sintonía, amiga, en Radio Valdés de Domingo, que como os vengo diciendo en Facebook, en muy breves fechas tendremos ya nuestra propia aplicación para smartphone. Así que todos atentos y os mantendremos informados. Mientras tanto, vamos a comenzar. Por supuesto, vamos a comenzar con la música y con las canciones y con una chica que, ¿cómo te diría yo?, era la más bonita. Más bonita que ninguna.

Por supuesto, ella era más bonita que ninguna. Era Rocío Dúrcal en sus comienzos. Así, este modo comenzaba su carrera musical. Rocío Dúrcal, que decía que por aquel entonces que no tenía sex appeal. El sex appeal luego vino más tarde. Ella se llamaba María de los Ángeles de las Heras Ortiz, y nació en Madrid, bien cerca de aquí, de Valle Santo Domingo. Bueno, nació en Madrid el 4 de octubre del año 44, en Torrelodones, Comunidad de Madrid, y murió el 25 de marzo de 2006. Fue una actriz y cantante española conocida artísticamente como Rocío Dúrcal. Rocío Dúrcal murió el 25 de marzo de 2006 a causa de un cáncer de útero. Un año antes de su muerte, en 2005, recibió el Grammy Latino a la Excelencia Musical, premio que es otorgado por el Consejo Directivo de la Academia Latina de la Grabación a artistas que han realizado contribuciones creativas de excepcional importancia artística en el campo de la grabación durante sus carreras. Considerada como la reina de las rancheras, se estima que Rocío Dúrcal ha vendido más de 80 millones de discos en todo el mundo, aunque algunos medios llevan la cifra de 100 millones, lo que la convierte, junto con Gloria Estefan, en las mujeres de habla hispana con más ventas en la historia. Se instituyó el 11 de noviembre como el Día Internacional de Rocío Dúrcal, o sea, hace bien poquito. Carrera artística. Comenzó su carrera artística principalmente participando en diversos festivales y concursos radiales de canto, apoyada en secreto por su abuelo paterno, quien creyó siempre en su talento y fue su primer administrador y admirador. A los 15 años de edad, año 59, con la aprobación de sus padres, participó en el espacio televisivo Hoy Desaparecido, primer aplauso que emitía en el ente público de Televisión Española. El tema que escogió era la canción tradicional La Sombra Vendo, cerca de la estación de televisora Luis Sanz, un cazatalentos madrileño, quien veía el programa, quedó impactado por su talento y personalidad. Que tanto fue así que Sanz se puso en contacto con la realización del programa para pedir el nombre y la dirección de la joven concursante. La conversación entre Luis Sanz, quien era ya representante de varios artistas españoles famosos, y sus padres fue decisiva en su futuro. Por primera vez en su vida, la futura estrella habló de sus aspiraciones artísticas y de sus deseos de ponerse en manos de Luis Sanz, quien quería lanzarla al estrellato. Los padres de María de los Ángeles estaban indecisos sobre si debían qué debían hacer. Al cabo de una semana dieron su aprobación al empresario, aunque la futura artista insistía que sus padres temían el fracaso de su hija. Esto, desde luego, no ocurrió. Sanz decidió que la muchacha fuera puesta al cuidado de profesores particulares para terminar sus estudios de secundaria e iniciar los de canto, baile y actuación. Todo ello ocurrió cuidando de que la futura Rocío Dúrcal no perdiera su personalidad, que había encantado al empresario, al mismo tiempo que le revela los secretos de la profesión artística. Sanz la pone en contacto con diversos eventos sociales, con los artistas famosos de su época, que posteriormente se hizo muy amiga de su contemporánea Rocío Jurado y de Rafael, a quien conocía, pues en esa época vivían en el mismo barrio y a veces coincidían en concursos de radio. Y bien, como bien sabes, esto es Recuerdos Deluxe, hoy con Rocío Dúrcal como principal protagonista, y algo que nos encantaba en un disco llamado Rocío Dúrcal canta Juan Gabriel volumen 3. Esta era la KB de ese disco, la primera canción de ese disco, y era una de mis favoritas. No sé cuántas y cuántas veces habré escuchado yo esta cassette. Me nace del corazón.

Nos nace del corazón escuchar estas canciones tan bonitas, este recuerdo tan inolvidable aquí en Los Recuerdos de Luz, como no, con la voz de Marieta, con la voz de Rocío Dúrcal, esta vez ya por fin cantando a Juan Gabriel. Qué canciones más bonitas, qué rancheritas tan animadas y cómo nos alegran el corazón, por supuesto. Y nos nacen del mismo, como ella misma decía, nos nace del corazón. Uno de los primeros éxitos que cantó o que lanzó Rocío Dúrcal de la mano de Juan Gabriel fue este Fue tampoco tu cariño. Aquí, por supuesto, en Los Recuerdos Deluxe, para ti, sonando en estos momentos.

Rancheritas con acento español, pero qué bonito que era, ¿eh? Qué emoción y qué ilusión da escuchar, como no, de nuevo una y otra vez la voz de Rocío Dúrcal cantando a Juan Gabriel estas rancheras tan, tan, tan bonitas, como decían por ahí, es la española más mexicana de España. Bueno, por supuesto que sí. Y con esa personalidad tan, tan personal y valga la redundancia. Bien, aquí estamos disfrutando de su música y, como no, de su historia. Como su nombre era poco adecuado para lanzarla al estrellato, Sanz ideó llamar a Rocío. En una entrevista televisada antes de su muerte, Rocío contó que ese sobrenombre se le puso su abuelo, pues le decoraba el Rocío matutino. Así Sanz debe haber recorrido, o recogido, mejor dicho, el sobrenombre de aquella costumbre familiar. Pero pensando que le haría falta un apellido, él y la joven buscaron un mapa de España en el que ella señaló al azar la población de Dúrcal. Qué curioso. En la provincia de Granada. Había nacido el sobrenombre con el cual logró su paso a la posteridad. Más tarde fue declarada hija adoptiva de esa población y fue bautizada en una calle en su honor. Muy curioso, esto yo no lo sabía. Como yo siempre digo, siempre nos acostaremos sabiendo algo nuevo, y hoy hemos aprendido eso, que Dúrcal, pues eso es, lo señaló ella en el mapa y era una población de Granada. Trayectoria cinematográfica. Se inició en el cine después de unas pruebas fotogénicas que se dio con la película Canción de Juventud del director Luis García Mingarro, cuya historia escrita con ella en mente retrataba a una adolescente con su misma personalidad. La película tuvo enorme éxito de taquilla y de la crítica especializada. Este éxito se repitió en países hispanoparlantes, donde se exhibió la cinta. Sanz, a raíz de ese éxito, obtuvo permiso para internar a Dúrcal en un colegio donde mejorarla sus modales y que usaría también materias que le servirían para ampliar su cultura. Inmediatamente, Dúrcal se convierte en la protagonista de Rocío de la Mancha, cinta que obtiene también en el favor del público. Que a raíz de esto, la joven intérprete obtiene su primer contrato discográfico con la transnacional Phonogram, hoy Universal Music. Las canciones que interpretó la artista en ambas cintas sirvieron para realizar su primer álbum titulado Las películas de Rocío Dúrcal. Año 62. Este primer álbum constituyó el inicio de su exitosa carrera discográfica, en que en esas circunstancias viajó por primera vez a México, Venezuela, Puerto Rico y Estados Unidos, donde participó en el show de Ed Sullivan Show. En su tercera película, Tengo 17 años, en el año 1964, que fue justamente cuando yo nací, Rocío Dúrcal manifiesta mayor madurez y hace a un lado su rol de niña prodigio. En este año realizó su primera obra de teatro titulada Un domingo en Nueva York, en el cual reveló como una excelente actriz teatral, que en el año 66, acorde con esa madurez, Dúrcal comparte protagonismo con el entonces joven actor y cantante mexicano Enrique Guzmán. En la cinta Acompáñame. Se ha constituido la costumbre de editar un álbum para cada película que protagoniza. Y en este álbum comienza a realizar dúos con distintos cantantes, que en ese caso fueron Jaime Morey, Amaya de Isaura, cuando interviene en Amor en el Aire. En el año 67 comparte roles con el joven cantante y compositor argentino Palito Ortega. Pero no será sino al año siguiente cuando filma Cristina Guzmán, que es la primera de sus cintas destinada a público mayor de 18 años. En esta cinta rompe definitivamente con la imagen hasta entonces ligera y despreocupada de sus cintas iniciales.
En fin, esa era su carrera cinematográfica, la carrera cinematográfica de Rocío Dúrcal. Y bien, y también, por supuesto, su carrera musical, que es como más también la conocemos y nos encantó. Y nos seguirá encantando por siempre y siempre, porque este fue su legado, su carrera musical y también, como no, cinematográfica. A mí me gusta mucho. Ella me gusta mucho y ella decía también en una de sus rancheras de Juan Gabriel: me gustas mucho, Rocío Dúrcal.

Rocío Dúrcal canta Juan Gabriel. Y cuántas veces habremos cantado esta canción? Bueno, bailado, yo no soy muy bailarín, pero bueno, como decía hace un momento Mara Barrios, que la dan ganas de bailarlas. Pues no te cortes, hazlo, estás, por eso, dispuesta para ello, pues adelante. Saludos, como no, a mucha gente que nos escucha. Quiero saludar muy afectivamente a un amiguete, a un amigo de Galicia, a Miguel Ángel Durán, por supuesto, que no sé si hoy estará escuchando, pero bueno, de todos modos, como este programa se escuchará en diversas ocasiones, y le mando un saludo a esa preciosa tierra, Pontevedra, en Galicia, él se encuentra, y como no, no podía faltar el saludarle a este queridísimo amigo, Miguel Ángel, Miguel. Muy bien, y como no, también, fíjate, como no puede ser, pues eso, el faltar, pues saludar también, como no, en una noche tan especial, con sonidos auténticamente mexicanos, a nuestra amiga y colaboradora mexicana, Mara Barrios. A ella le mandamos un fuerte abrazo, como no, desde España, desde Toledo, desde Valle de Santo Domingo, desde Radio Valle de Santo Domingo, que es su emisora. Y bueno, por supuesto que sí. Y fíjate, recordando la música de Rocío y de Juan Gabriel, en esta tarde, noche tan bonita, digo tarde porque allí es tarde, aquí es noche. La diferencia horaria entre México y España. Y cuántos fans y cuántos admiradores tenía y sigue teniendo, por supuesto, en México Rocío Dúrcal. Como no, es que es algo, pues, inolvidable. ¿Y qué más? Pues voy a mandar también otro saludo a nuestro queridísimo Antonio Martín Escudero, desde Andorra, que le encuentro aquí. También mandamos saludos a oyentes de Venezuela, a oyentes de Francia, que nos están escuchando desde Alemania, aquí en Europa, y también con muchos países de habla hispana. Luego seguimos con los saludos. Hombre, no sé, si me estaba olvidando el murcianico. Voy a mandar un saludo también, como no, a nuestro nuevo oyente también, a nuestro amigo José Ramón. A él le mandamos un saludo, como no, y dedicamos también una cancioncita de Rocío Dúrcal, como le he dicho hace un momento por el Facebook. Que no te busques, hombre. Vamos con otra canción, otra rancherita de Rocío Dúrcal. Es que no quiero elevar mucho el tono de la voz, porque hoy no sé qué me da a mí la impresión de que me está saliendo un tono Joaquín Sabina impresionante. Bueno, así que bueno, me dan ganas de cantar una del Sabina, de estas que él pone voz de bruja, así. Bueno, vamos con Rocío Dúrcal, que ella tiene voz de ángel, no de bruja como yo esta noche, pero bueno, o mejor dicho, de brujo. Vamos con otra de esas rancheritas inolvidables, de las que tanto os gusta bailar, y cuando decidas tú volver, Rocío Dúrcal.

Cuando decidas tú volver, Rocío Dúrcal. Rocío Dúrcal, inimitable, auténtica, ahí quedó en el recuerdo, nos dejó su voz, su música, sus emociones, sus rancheras, sus canciones y tantas ilusiones que se quedaron encerradas en esa caja musical, su mundo musical, el mundo musical de Marieta, el mundo musical de Rocío Dúrcal, que hoy os ofrezco para todos vosotros aquí desde la sintonía de Radio Val de Santo Domingo. Ya sabéis que quien os saluda, José Antonio Carrasco, y como decía Mara Barrios hace un momento, pues por supuesto que cómo no, pero si es que para mí es mi poetisa favorita, y ella lo sabe, esa poetisa que nos llega desde Latinoamérica y tanto me gusta a mí recitar sus poesías, son las que más me salen también, más redonditas. Me refiero de aquí, como decimos por aquí, que no salen más clavaditas. Me refiero a las poesías y el saludo, como no, a nuestra queridísima amiga Yoli Esguerra, otra de las poetas impresionantes que tenemos aquí también en nuestros programas poéticos, como es, por ejemplo, Flor de Luna y Dentro de Ti. Sobre todo Dentro de Ti, que es el programa que más nos centramos en recitar, en declamar, como dicen ellos, las poesías de Yolanda Esguerra, y un saludo muy especial, un fuerte abrazo, un saludazo, y le vamos a dedicar, como no, también estas bonitas rancheras de Rocío Dúrcal, que es la protagonista de nuestros recuerdos deluxe de esta noche, de esta tarde, de esta mañana, porque este programa se emite a cualquier hora del día, ahora aquí en España, madrugada. Exactamente son, bueno, faltan 25 minutos para llegar a las 2 de la madrugada, hora central europea. Bueno, vamos a ver qué le pasaba a Rocío en esta canción que cuestionaba pues nuestras facultades, las de los hombres, me refiero. Así son los hombres. A ver qué es lo que decías, Rocío.

Pues ala, lo dejó claro que todos somos iguales. Bueno, todos iguales de estatura, de color de pelo, de ojos, de todo. Somos iguales, todos estamos clonados. Bueno, son las cosas que decía Juan Gabriel que cantara el Rocío Dúrcal. Juan Gabriel, o mejor dicho, el Rocío Dúrcal canta Juan Gabriel. Era así el título de todos esos discos que lanzó Rocío Dúrcal a finales y principios de los años 80. Que tanto y tantos buenos y gratos momentos nos hizo pasar, y de hecho por eso se convierte esta noche en recuerdo deluxe, un recuerdo de auténtico lujo, y nunca mejor dicho lujo, porque ella, escuchar a Rocío, es un lujo de dioses. Familia, en el año 65, durante el rodaje de Más Bonita que Ninguna, Rocío Dúrcal conoce al conjunto Los Brincos. ¿Te suena, verdad? ¿Cómo no? Que se encargaron de componer algunas canciones para esta película, entablando una amistad especial con dos de sus integrantes, Juan Pardo y, cómo no, Antonio Morales Jr., que poco después se separarían del grupo y formarían el dúo Juan y Jr. Tras años de amistad, Rocío se enamora de este último, y que en el año 69, además, y tras 9 meses de noviazgo, quería decir, contraen matrimonio en el monasterio del Escorial. 11 meses después, nace la primera hija de ambos, llamada Carmen María Guadalupe, que rechaza contratos para atender a su hija, pero toma la carrera del cine y participa en montajes teatrales que en el año 72... Antonio Morales inicia una serie de espectáculos en televisión cantando a dúo con su esposa, tanto en España como en Latinoamérica. Morales decide, después del nacimiento de su segundo hijo en abril del 74, Antonio Fernando, renunciar a su carrera para dedicarse a los hijos. Dúrcal continúa su carrera cinematográfica, pero se aleja durante 5 años del medio discográfico, que en el año 79... que nació su hija Shaila de Los Ángeles Morales, quien asumió la carrera de cantante con el nombre artístico de Sheila Dúrcal, que también tiene una preciosa voz, igual que la madre. Relanzamiento y carrera posterior. Cumplido este lapso, Dúrcal firma contrato con Ariola, Eurodisc, y el cantante y compositor Camilo VI... le presta apoyo en sus proyectos. Entonces graba en el año 77 su álbum Una Vez Más, dedicándose definitivamente a la carrera musical. Ese año, estando en México, conoce al compositor y cantante mexicano Alberto Aguilera Valadez, mejor conocido como Juan Gabriel, y decide arriesgarse a grabar un álbum enterito con sus éxitos en ritmo de ranchera, sin saber que podría ocurrir y que fuera titulado Rocío Dúrcal canta Juan Gabriel, como os decía yo anteriormente. Pero sin mayor publicidad, esta grabación obtiene tan altos niveles de venta que Dúrcal y Juan Gabriel consideraron la posibilidad de realizar una nueva grabación tan exitosa como la anterior, hasta realizar juntos 5 LPs, lo que marca la repetición de la carrera de la cantante. De esta forma, en esta primera grabación, se realizaba una versión completamente en idioma portugués para el mercado brasileño, pero dicha grabación nunca ha salido al mercado, siendo las canciones Menino del Río y Último Drama que aparecidas en un disco sencillo de Standard Play, grabado en el año 79, las únicas grabaciones conocidas de Dúrcal en ese idioma, y el resto es material totalmente inédito. En el libro Querido Alberto, que narra la vida del cantautor mexicano, se afirma que ella grabó muchas otras canciones del cantante y compositor que nunca salieron al mercado discográfico. Pues bien, continuamos con la música, y luego después continuamos con su historia y sus canciones. Rocío Dúrcal canta Juan Gabriel. ¿Cómo

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Rocío Dúrcal, las canciones, las rancheras, ese recuerdo inolvidable aquí esta noche en los recuerdos de Lux. De la colaboración entre Dúrcal y Juan Gabriel surgieron 10 álbumes, pero es el disco Canta Juan Gabriel volumen 6 el que se encuentra entre los 10 discos más vendidos en toda la historia de México, grabado en el año 84 y con el cual consiguió así su primera nominación al premio Grammy. La colaboración de Rocío con Juan Gabriel se ve interrumpida por desavenencias con el artista y problemas que tenía el cantante mexicano con su casa discográfica, por lo cual ella continúa grabando álbumes con otros compositores como Marco Antonio Solís, Rafael Pérez Botija, bajo cuya dirección en el año 81 graba el álbum de baladas Confidencial, La Gata, en España, lo cual le hace merecedora de reconocimientos artísticos. En el año 88 grabó el álbum Como tu mujer, bajo la producción de Marco Antonio Solís, y realiza 2 años más tarde su primer álbum en formato CD, titulado Si te pudiera mentir. En el año 91, Rocío Dúrcal ofrece un concierto en el Auditorio Nacional de la Ciudad de México, que fue grabado en un doble disco, el concierto en vivo, entre el año 92 y el año 93. También graba el álbum Desaires, disco producido por el cantante y compositor mexicano Juan Sebastián, con el cual vuelve a interpretar música ranchera y que le trajo popularidad con este álbum, lanzado simultáneamente en México y Estados Unidos, Colombia, Venezuela y España. Realizó una gira mundial promocional. Justamente en el año 95 es lanzado su producción Hay Amores y Amores, composiciones y coproducción del argentino Roberto Livi, y fue nominada nuevamente para los premios Grammy dentro de la categoría Best Latin Pop Albums en el año 97. El álbum doble Juntos Otra Vez reúne por última vez a Rocío Dúrcal y Juan Gabriel, aunque ese álbum fue realizado por compromiso con la empresa discográfica y no tanto por el deseo de ambos artistas de seguir cooperando. De ese álbum doble son radiados los temas El Destino y Qué Bonito Es Santa Fe, del cual se hizo una versión en remezcla. Pues bien, continuamos con las canciones, los grandes éxitos de Rocío Dúrcal, nuestra música, los recuerdos de Lux, y Cuando Yo Quiera, Has de Volver. Es una de las canciones, una de las rancheras que se incluyen en su álbum Rocío Dúrcal Canta Juan Gabriel, volumen 3.

Ahí está, cuando decida cómo era, que no me acuerdo. A ver, José Antonio, porque estamos aquí un poco perditos. Cuando yo quiera, has de volver. Bueno, ahí estaba. Rocío Dúrcal canta Juan Gabriel volumen 3. Era ese recuerdo de ese disco. Y como no, como antes, le mandaba un saludo a mi amigo Antonio Martín Escudero. Amigo mío y amigo de la emisora y amigo de todos mis amigos. Como decía Objetivo Birmania, los amigos de mis amigos todos son también mis amigos. Así que bueno, aquí un grupo impresionante de amigos que estamos compartiendo estos momentos y que, claro, me estaba pidiendo a través de WhatsApp, Antonio, la canción de Así son los hombres, y casualmente estaba dentro de la selección, estaba dentro de la playlist, y mira, él me daba las gracias por haberla puesto, me la estaba pidiendo, y mira, estaba en la playlist de todos modos, así que dentro del extenso repertorio de Rocío Dúrcal, si quieres escuchar una de otra de las rancheras o canciones de Rocío, aquí tengo pues una impresionante lista de reproducción con muchísimas canciones de esas exitosas de nuestra querida Rocío Dúrcal. La española más mexicana, por supuesto que sí. Siempre han habido unos... Esta tarde lo estaba pensando yo, de verdad, es que siempre España y México han tenido como unos grandes vínculos musicales. Y precisamente ella, el Rocío, ha sido la transmisora, el hilo conductor de entre México y España, y en la cual hemos tenido tan buena onda y tan buena comunicación en lo que se refiere a la música, y de hecho seguimos teniendo muy buena comunicación con músicas y artistas tan impresionantes como, por ejemplo, yo que soy muy rockero, pues los Maná, por ejemplo, que nos vienen también desde México, que, como decía, tenemos muy buena conexión. O los Camila también, a mí me encantan Camila. Bien, y tantos artistas que nos llegan a España desde México, más que de ningún otro país de habla hispana. Así que, bueno, ¿qué más voy a decir? Pues voy a mandar un saludo a Mensa Santana, que la tenemos aquí también, por supuesto, como todas las noches en directo, o casi todas las noches, cuando ella puede, por supuesto, evidentemente, como todos. Así que, bueno, le mandamos un fuerte abrazo desde nuestras queridísimas Islas Canarias, nuestro paraíso terrenal español, que se encuentra ahí, situados con ese clima tan cálido y estupendo, aunque ella dice que tiene frío. Pues bueno, pues frío, que quieres frío o no lo quieres, vale, pero quieres sentir frío, de verdad, vente para Toledo, verás. Vente para Toledo, aunque hoy, la verdad, o esta semana, no está haciendo mucho frío, porque tenemos una semana estupenda, estupendísima, con unas temperaturas cerca de los 20 grados, pero bueno, aunque hoy no ha sido así, aunque estaba previsto hoy alcanzar los 20 grados, no ha sido así. Pero bueno, todo lo que venga hasta el mes de mayo va a ser frío. Pero un frío que si vinieras por aquí te ibas a enterar, pero de lo que vale un abrigo. Y me decía un peine, no, en este caso sería un abrigo. Bueno, vamos a dejarnos de charlas. Y se me olvidó otra vez, y no quisiera que se me olvidara nada más. Pero bueno, eso lo dice Rocío en esta canción. Se me olvidó otra vez. 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

Un cordial saludo al Uruguay, por supuesto. Nos escuchan desde Uruguay y tengo también muy buenos amigos que los conocí en un mundo virtual llamado Trinity. Muchas veces los recuerdo, como no, aquellos tiempos de nuestros eventos radiofónicos en ese mundo virtual, en el cual pues Radio Valencia Domingo se dio a conocer en muchos países del mundo, como por ejemplo otra de mis amigas londinenses, Mary Dark, que me saludaba justamente ayer a través de Facebook. Volví a abrir otra nueva cuenta, me volvió a agregar esta chica y me hacía, pues eso, recordar los momentos de Trinity y los grandes momentos radiofónicos que disfrutábamos allí en este mundo virtual, y que le alegra muchísimo, me decía, pues el que continuamos o que continuara con mi labor de, como ella dice, de disc jockey musical en mi estación de radio. Pues aquí estamos. Bueno, ella no sabe español, pero bueno, nos hablamos en inglés. Pero bueno, en inglés que yo puedo desarrollar, que aunque bueno, aunque mi queridísima profesora Mara Barrios me está todos los días, pues eso, haciéndome practicar para no perder costumbre en este idioma, que también ponía en práctica mucho en Trinity. Era prácticamente en el único idioma en el que me comunicaba, en inglés. Pero no, estamos comunicándonos esta noche en castellano, y siempre lo hacemos, como no, aquí en Radio Valencia Domingo. Mandamos un cordial saludo, como no, también a la audiencia de Onda Litoral Cádiz, que también nos escuchan, emisora dirigida por mi queridísimo compañero Juan Andrés Gómez. Y también, como no, a Onda Amistad Radio, que también nos escuchan. Un saludito a mi queridísimo Josema. Josema, inimitable. Bueno, y que a quien más, pues como no, también un saludo a Onda Bahía Sur Radio, quiere decir, onda, con las ondas. Bahía Sur Radio en Sanlúcar de Barrameda, aquí también en España, en Cádiz, que también nos escuchan, y además que me imagino que a mi compañero, a José Antonio Sánchez, le va a gustar mucho este monográfico de Rocío Dúrcal, porque es un gran amante de los cantantes de canción ligera. Le gustó mucho nuestro especial que hicimos de Rafael, de Nino Bravo, y como no, este de Rocío Dúrcal, me imagino que va a disfrutar muchísimo, y que vamos a enviársele este Recuerdos Deluxe para que lo disfrute. Y vamos con más música, que aún tenemos más canciones. Me estoy enrollando, José Antonio. Te estás enrollando mucho, sí. Tenemos más canciones y también, como no, más historia de Rocío. Y como no, una de las canciones que también me sugería nuestra amiga y compañera Mara Barrios, este Como Tú, Mujer, Rocío Dúrcal.

como tu mujer, Rocío Dúrcal. Buenos recuerdos, bonitos recuerdos. Como bonitos recuerdos son los del disco aquel, como os decía antes, Rocío Dúrcal canta Juan Gabriel, volumen 3. Una de las canciones que salió en sencillo, en disco de 45 revoluciones por minuto, fue esta bonita, preciosa canción de ese disco que la escuché preparando el programa ayer o antes de ayer. Me emocioné muchísimo, porque es para mí tan bonita. No lastimes más.

Qué cosa más bonita, me encanta. No lastimes más, Rocío Dúrcal. Y pobrecillo, digo, madre mía, pobrecito mi amigo, el de Melilla. El pobre estaba aquí, de verdad, digo, es que la verdad es que tengo aquí al lado mi teléfono móvil, o si, o como de, como decís por allí, para allá, por Latinoamérica, mi celular, o mi smartphone, o como lo quieras decir, y estaba puesto en silencio y estoy recibiendo aquí unos WhatsApp también de mi amigo Juanma, que nos está escuchando desde Melilla, también desde la parte española del norte de África. Así que bueno, le mandamos a él, como no, un caluroso saludo, aunque el calor que te pueda mandar es el de la estufa que tengo aquí a mi derecha, que la pobre me está aquí calentando, aunque la tengo al mínimo porque hoy no hace mucho frío y tengo que ir ahorrando combustible para lo que nos queda de invierno, que es mucho. Pero bueno, Juanma, que ya, pues eso, que él también es compañero de radio, él hace sus cosillas en otra emisora de radio, que bueno, que me está animando para que también nos deleite de sus momentos radiofónicos aquí en Radio Valencia Domingo. Bueno, pues vamos a intentar eso también, como no. Y por supuesto que aquí te acogemos, por supuesto, y aquí, por supuesto, compartiendo esos momentos tan irrepetibles como es el de esta noche, recordando a la figura de Rocío Dúrcal, que ya se nos quedó ahí en el recuerdo con sus grandes éxitos. Bien, después de ese saludo a Juanma, vamos con más canciones. Y esta, precisamente, suena bastante casi en todos los programas de Dentro de Ti. Sabéis que Dentro de Ti es el programa íntimo, sentimental, poético de Radio Val de Santo Domingo, el cual hago con todo el amor, nunca mejor dicho, con todo el amor del mundo entero, que tanto amor pongo en ese programa, que es precisamente para que entre dentro de vosotros. Es mi principal objetivo, penetrar dentro de vuestros pensamientos, dentro de vuestros sentimientos. En ese programa, esta canción de Rocío Dúrcal suena en versión playback, o suena en versión musical, instrumental. Y qué bien suena, y qué bonito es este amor eterno.

Amor Eterno, Rocío Dúrcal. En el año 98, con la dirección de su descubridor, Luis Sanz, realizó la serie Los negocios de mamá, transmitida por Televisión Española e incursionando así en la televisión. Habían pasado más de 20 años desde que actuase en el medio por última vez, en un episodio de la serie Mujeres Insólitas, dirigido por Cayetano Luca de Tena, en el año 77, e interpretado por Cleopatra VII. En el año 2000, Rocío Dúrcal cumplió 40 años de trayectoria artística, así que dentro del marco de las actuaciones por ese aniversario, destacó el lanzamiento que en febrero de ese año hizo en México la revista Reader's Digest del álbum de Rocío Dúrcal, La Antología, con un compendio de sus éxitos de los últimos años y la celebración en el Auditorio Nacional de la Ciudad de México. Y en ese año retoma a la música ranchera con el disco de Caricias, bajo la producción del músico, compositor y productor Bebu Silvetti. En el año 2001, Rocío Dúrcal graba Entre tangos y mariachi, un disco que incluye 10 de los temas más famosos tangos argentinos, interpretados con arreglos de bolero ranchero al estilo del disco anterior, producido nuevamente por Bebu Silvetti. En el verano de 2001, Dúrcal realizó una gira exitosa por España tras 13 años de no presentarse en su país natal. En el mes de octubre de 2001, Rocío Dúrcal graba el tema Dama Dama, que compuso ya la fallecida cantante Cecilia, para su álbum Mujer, editado por BMG Music España, como parte de una campaña para recaudar fondos para una organización contra el cáncer de mama. Sin embargo, la artista es intervenida quirúrgicamente y se vio forzada a cancelar una gira por Latinoamérica y Estados Unidos. Tras año y medio de ausencia, Dúrcal reapareció en los escenarios el 19 de septiembre de 2002 con un concierto en el Auditorio Nacional de México, con el mismo espectáculo que ofrecería en España en el verano de 2001, el cual fue grabado en un álbum doble que salió a la venta en CD y luego en DVD el 22 de octubre de 2002, titulado En Concierto Inolvidable, que sería nominado al premio Grammy Latino. Asimismo, Dúrcal emprendió la gira por América, que había quedado pendiente un año atrás debido a su enfermedad. En el año 2003, la artista consiguió una nominación al Grammy Latino con su disco Caramelito, producido por el colombiano Quique Santander. En mayo de 2004, regresó a España a grabar el que sería su último disco, Alma Ranchera, y que también fue nominado al premio Grammy Latino, sin ganar. A este respecto, Dúrcal mencionó en una ocasión que alguien algún día le iban a dar el premio Grammy, aunque fuese por aburrimiento, ya que los discos por los cuales su nombre fue propuesto obtuvieron grandes ventas. En el año 2001, después de la grabación de su álbum Entre tangos y mariachi, se le diagnosticó un cáncer de útero. Dúrcal canceló sus giras mientras se sometió a tratamientos médicos, que en el año 2003, desde España, colaboró con el cantante mexicano Julio Preciado al hacer dúo para el tema Si nos dejan, incluido en su álbum Que me siga la tambora, antes de grabar su último álbum en 2004. En otro examen se descubrió que el cáncer había pasado a sus pulmones. La artista volvió a someterse al tratamiento de quimioterapia, sin embargo cumplió con el compromiso de grabar el álbum Alma Ranchera como un homenaje a la música de este género, pero debido a su tratamiento no hubo gira para promocionarlo. Finalmente, el artista falleció el 25 de marzo de 2006, a los 61 años de edad, en su casa de Torlodones, en Madrid, pasando sus últimos días en compañía de su familia. Su cuerpo fue trasladado al tanatorio de Tres Cantos, en Madrid,
a donde acudieron admiradores y amigos de la cantante. Una de las más emotivas manifestaciones fue cuando el Mariachi Real de Jalisco, residente en España, despidió a Durcal con el tema Las Golondrinas, interpretada en el Parque del Cementerio de la Paz. Al día siguiente de su fallecimiento, su cuerpo fue incinerado por el deseo de su familia. Posteriormente, parte de sus cenizas fueron distribuidas entre España y México, donde descansan en la Basílica de Guadalupe. Homenaje discográfico. En el año 2009, Sony BMG realizó el álbum Duetos con homenaje al artista, tomando las pistas de su voz provenientes de sus temas más exitosos para unirlos a dúo con artistas de la actualidad. Uno de los temas grabado fue un acople técnico que se hizo con su voz y la de Javier Solís en el tema Sombras, aprovechando el trabajo para el álbum Javier Solís. Éxitos con Trío, grabado en el año 2003 por el productor discográfico argentino Julián Navarro. Al aislar la voz de Solís y añadirle un acompañamiento con un conjunto de boleros y trío de voces. Miniserie sobre su vida. En España, el 27 y 28 de diciembre de 2011, Telecinco, de Mediaset, emitió dos capítulos sobre la vida de Rocío Dúrcal, bajo el título de Rocío Dúrcal, Volver a verte. En un primer momento, la actriz que encarnaba a la cantante sería su propia hija, Carmen Morales. Sin embargo, por discrepancias en el guión, rechazó la oferta que más tarde la actriz que daría la vida a la afición a Rocío Dúrcal sería Norma Ruiz. El reparto lo completarían Josep Yunesa, interpretando a Antonio Morales, Ana Rujas en el papel de Sheila Dúrcal y Sandra Blázquez en el papel de Carmen Morales, Adrián Viador encarnando Antonio Morales de las Heras y Luisa Martín y Elio Pedregal encarnando a los padres de Rocío Dúrcal. La miniserie es ambientada al principio en el año 65 con el rodaje de Más Bonita que Ninguna, donde conoce a quien sería su esposo hasta su muerte en el año 2006. Rocío Dúrcal, qué bonitos recuerdos y una historia con un final muy triste, el de su vida. Pero sí, nos dejó su voz, sus canciones, su recuerdo, su bonito recuerdo que hoy vive aquí en Recuerdos Deluxe.

¡Órale! Ahí estaba Rocío Dúrcal, quiere decir, en esta rancherita tan animada y tan alegre. Y alegres nos está poniendo recordar pues estas bellas melodías, esos bellos recuerdos de esta impresionante mujer que nos dejó estas bonitas melodías. Como esta, que a mí tanto me emociona, tanto me inspira, me pone como tontorrón. El recordar aquella gata, a mí con lo que me gustan los gatos, aquella gata bajo la lluvia.

Ella era la gata bajo la lluvia. Ella era Rocío Dúrcal. Y qué recuerdo tan emocionante y tan emotivo. Te voy a olvidar.

0: Te voy a olvidar, Rocío Dúrcal, como decía a nuestra amiga Mara Barrios, que se encuentra cantando, que la está escuchando Yoli, pues ya me gustaría a mí escucharos, escuchar con acento mexicano. Y bueno, y cómo no, estas canciones de Rocío Dúrcal en voz de Mara Barrios. Pues sí, me encanta, me gusta que os sintáis cómodos, os sintáis libres para poder bailar, cantar, disfrutar, gozar de los recuerdos de Lux.
1: Fue un placer conocerte, Rocío Dúrcal.

Rocío Dúrcal. Rocío Dúrcal Deluxe, Recuerdos Deluxe. Y la luna. La luna es una de nuestras principales estrellas en la programación de Radio Val de Santo Domingo. Y la luz de luna y esa flor de la luna, que es la que nos acompaña sábado sí, sábado no, aquí en Radio Val de Santo Domingo, pues nos hace recordar esta canción aquello. Pero bueno, es un clásico bolero en voz de Rocío Dúrcal y este Luz de Luna.

Menos mal que estaba yo calladito, porque tenía el micrófono abierto. Y menos mal que no tengo aquí a nadie para charlar, porque si no hubiese tenido pues un fondo de conversación. Pero bueno, como estaba solo, estaba calladito, pues nada. Seguimos con otra canción popularísima de mi queridísimo maestro Joaquín Sabina, a dueto a la limón con Rocío Dúrcal en este famosísimo Y nos dieron las 10.

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Y nos dieron las 10, Joaquín Sabina, imprescindible dentro de mi discografía, me refiero a mi discoteca. Me encanta Joaquín Sabina, bueno, lo sabéis, todo aquel que me conoce ya sabe que es uno de mis grandes ídolos. Además, como decía Mara, es de mis grandes ídolos, además es que mi voz se me acopla muy bien con la suya, la de Joaquín. Así que, y esta noche, si me dispongo a cantar canciones de Sabina, pues iba a parecer al Sabina actual. Ese que canta con esta voz de bruja, como digo yo. Bueno, seguimos con Rocío Dúrcal. Escucha esto, qué bonito. Gracias, amor.

0: Qué programa, qué nostálgico, qué bonito nos ha quedado este monográfico dedicado a la figura de Rocío Dúrcal. Qué canciones tan preciosas, como nos han llenado de auténtica nostalgia. Bueno, recuerdos deluxe. En una palabra, los recuerdos deluxe que nos abordan siempre y cada viernes aquí en la sintonía de Radio Valde Santo Domingo, viernes en vivo, en directo, para ti. Decía que cada semana, pensando cómo os vamos a sorprender, con qué canciones, con qué monográficos, con qué recuerdos deluxe. Puedes sugerirnos monográficos, cómo no, ya sabes, aquí en la sintonía de Radio Valdés Domingo, nuestro Facebook, www.facebook.com/Radio Valde. Nuestra página oficial, www.radioval.es, nuestro blog, www.radiovaldesantodomingo.blogspot.com. 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Bien, pues nada, veremos con qué nos vamos a sorprender la próxima semana, con qué monográfico o con qué especial musical del recuerdo aquí en Recuerdos Deluxe. Ha sido un auténtico placer el tenerte aquí, a mi lado, recordando con lujo. Recibe un fuerte abrazo de vuestro amigo José Antonio Carrasco, que se despide y continúa en la sintonía de Radio Valde Santo Domingo. Chao, baby.
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1: Hola, para tener éxito, el deseo de él debe ser mayor que el miedo al fracaso. Pongamos el ejemplo de Thomas Alva Edison, un gran inventor, un hombre cuya genialidad estuvo a la altura de su tozudez. Patentó más de 1000 inventos durante toda su vida adulta, un invento por cierto cada 15 días, y su afán creativo jamás le permitió renunciar a los retos de su imaginación, a pesar de las muchas dificultades que fue encontrando a su paso. Actuó en este sentido con inteligencia, porque en el fondo la inteligencia es la habilidad para adaptarse a los cambios. Y un cambio al que es necesario enfrentarse con cabeza es precisamente aquel que nos enseña que las cosas no han salido como uno tenía previsto. Antes de inventar la bombilla, el ya citado Alva Edison había fracasado 1000 veces intentándolo. ¿Y qué comentó al respecto? Pues parece que dijo, y así ha pasado a la historia, esta frase. No, yo no he fracasado. Simplemente he descubierto 1000 formas diferentes de no hacer una bombilla. Vale para la vida, ¿no? Solo tenemos que creérnoslo y participar activamente en cada aventura que emprendamos, como aquel que dijo, dime y lo olvido, enséñame y lo recuerdo, pero involúcrame y lo aprendo. Bienvenida, bienvenido, ponte cómoda, ponte cómodo. Tus amigos de alma, corazón y vida, estamos de vuelta. Como siempre, lo que sigue va por ti. Comenzamos.
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0: Hola, ¿qué tal? Bienvenidos, bienvenidas. Aquí estamos un día más dentro de ese cóctel romántico, radiofónico que se llama Alma, Corazón y Vida. No hemos inventado nada, como siempre comento yo, porque el romanticismo, el sentimiento, la sensibilidad, las emociones están presentes en la radio desde que la radio existe. Pero a veces la originalidad no consiste en decir cosas nuevas, sino en decirlas como si nunca hubieran sido dichas por otro. Este es en cualquier caso tu programa, Alma, Corazón y Vida. Tú lo haces posible cada día con tus mensajes, con tus dedicatorias, con tus correos electrónicos o simplemente con tu presencia ahí, al otro lado. Que aunque no te lo creas, la notamos y la sospechamos próxima. Pues unas cuantas canciones más que añadir a esa interminable lista de temas románticos que en este programa hemos emitido ya, miles de canciones. Alma, Corazón y Vida es un programa veterano, sin duda, dentro de la radio romántica, y damos otro paso más, ¿eh? Seguimos en esta, espero, interminable andadura. Vamos a permitir que nuestro yo sensible durante una hora más o menos sea el indiscutible protagonista de esta historia. Vamos a correr el telón, a encender los focos y a dejarnos llevar por las emociones y por la imaginación, en forma de canciones, en forma de palabras. De modo que sin tiempo que perder, arrancamos ya.
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0: Bueno, pues hoy queremos que la primera canción, que los primeros segundos de este programa estén dedicados a un amigo de este espacio que nos escucha, pues supongo que siempre que le sea posible, en el trabajo. Un amigo que se llama Javier y que nos pide, si es posible, la canción de Mocedades, Eres tú. Un tema mítico, un tema legendario. Una canción que además te dedicamos por ser fiel oyente de este programa y por contribuir, como antes comentaba yo, a que esto continúe cada semana. Gran canción del recuerdo que nos sirve para homenajear a su creador, al compositor de este tema, el cántabro Juan Carlos Calderón, fallecido en noviembre de 2012. Mocedades, eres tú.

0: Hay canciones que no pasan de moda, hay canciones que permanecen por siempre en la memoria. Por eso este programa existe, porque somos conscientes de que grandes temas de la historia musical, de ayer, de hoy, de siempre, pues no deben pasar de moda, no tienen fecha de caducidad. A pesar de que hoy día, lógicamente, los medios de comunicación, pues prime más la actualidad, ¿no? Por eso nuestro homenaje semanal a esos grandes temas que son parte de nuestro álbum musical de recuerdos. Una canción que dedicamos a un buen amigo de este espacio, al que le deseamos lo mejor, ¿eh? Salud para él y para toda la familia, ¿eh? A Javier, que nos escucha en el trabajo y que nos ha mandado un cariñoso SMS a nuestro teléfono de contacto directo. Te recuerdo, 651-19-1831, 651-19-1831. Hola Julio, estoy en el trabajo y siempre te escucho. Me gustaría que pusieras Eres tú de Mocedades. Un abrazo y sigue así. Me llamo Javier. Toda mi esperanza. Pues para ti, Javier, ha sonado esta canción. Sin duda un gran compositor, uno de los mejores que ha habido, el cántabro Juan Carlos Calderón López de Arroyave. Ese es el nombre completo de este compositor, nacido en Cantabria en 1938 y fallecido en Madrid un 25 de noviembre de 2012. Compositor, productor, arreglista. Por cierto que sus hermanos, Ramón y Fernando, también fueron dos reconocidos artistas en sus campos, en la escultura uno y en la pintura otro. Familia de talento, sin duda, la de Juan Carlos Calderón. Y sobre esta canción se podrían decir tantas cosas. Fue un sencillo publicado en marzo de 1973 por el grupo Mocedades y que representó a Eurovisión. Bueno, representó a España, quiero decir, en el Festival de Eurovisión de ese año del 73 y alcanzó el segundo puesto por detrás del país anfitrión, Luxemburgo. Alcanzó gran popularidad en Europa, en Latinoamérica, en Estados Unidos. Esta canción, junto a Will Safari, del grupo Barrabás, La Macarena de los del Río, o El himno a la alegría de Miguel Ríos, es una de las únicas canciones españolas que han alcanzado las listas de éxito en Estados Unidos. De ellas se han hecho más de 70 versiones, en español, en inglés, francés, italiano, danés, sueco, alemán. Por ello, Juan Carlos Calderón recibió en su día el prestigioso premio ASCAP en Estados Unidos. Así hemos empezado el programa a lo grande, con una canción de Mocedades, un grupo que en principio lo conformaban las llamadas hermanas Uranga, es decir, Amaya e Izaskun. Perdón, Amaya, Izaskun y Estíbaliz. Eran las tres hermanas Uranga y poco a poco se fueron añadiendo más hermanos y amigos a sus ensayos y acabaron fundando primero el grupo Voces y Guitarras y después Mocedades.
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0: Un gran tema del recuerdo que nos visita en este momento del día, de Hamilton, Joe Frank y Reynolds, Falling in Love.

0: El amor, tantas veces presente como fuente de inspiración para tantas y tantas obras en la vida, tantas y tantas aventuras, tantas y tantas iniciativas, ya sea un poema, ya sea una canción, ya sea, pues, cualquier historia en la que nos embarquemos, ¿no? Ahí está un tema que se titula Falling in Love, enamorarse, de Frank Reynolds, Joe Frank y Hamilton, sí, sí. En 1970 era un trío popular en la zona de Los Ángeles y en Estados Unidos. Y los miembros originales eran esos que te he comentado: Dan Hamilton, guitarra y voz principal, Joe Frank Carollo, bajo y voz, y Tommy Reynolds, multi-instrumentista. Todos ellos habían jugado un papel importante en los The Bones, una formación anterior, y que se hicieron especialmente famosos por este éxito de 1975, Falling in Love. Una canción que tuvo bastante éxito en su momento y que nos habla precisamente de eso, del amor.
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0: Y es que al principio todos los pensamientos pertenecen al amor, y después todo el amor pertenece a los pensamientos. De algo parecido a esto habla el poema que vamos a leer, de un amigo que se llama José Alfredo y que se titula Mi almohada. Y Julio, te envío estos versos que he escrito recientemente para que puedas compartir con el resto de los oyentes que, como a mí, somos enamorados de la poesía y de la música romántica. Continúa en la misma línea, por favor. Pues lo intentaremos, amigo José Alfredo. Vamos a por este poema que se titula Mi almohada. Puedes escribir un titular. En medio del silencio de tantas madrugadas, me quedo conversando a solas con mi almohada. En tantas noches largas que quedo desvelado, le cuento de mis sueños, le cuento de mis ansias. Entre tanto silencio yo me aferro a mi almohada. A veces la acaricio, como si fuese tu alma. A veces yo la beso en medio de la calma. Es ella mi refugio en mis noches calladas. Ella recibe el beso que no he podido darte. Ella recibe la caricia que sueño con brindarte. Ella recibe ese contacto que no puede alcanzarte. Ella sabe que me muero tan solo por rozarte. Ah, callada compañera de tantas madrugadas, conoce de mis sueños, conoce de mis ganas, conoce cómo ansío tenerte entre mis sábanas. Ella sabe que muero por tenerte aquí, junto a ella, en mi cama.

Precioso poema el que hemos compartido. Continuamos en Alma, Corazón y Vida con más música, con más canciones, como esta, por ejemplo, que nos lleva hasta la orilla del mar. De un mar muy especial. O mejor dicho, de una mar, sí. De la mar, que yo creo que los que más próximos están a ella. Los marineros, por ejemplo, la gente de la mar, la llama así, la llama la mar, en femenino. Mar Blanca, Mónica Molina.

Pues una canción del recuerdo del gran Antonio Molina en la voz de su hija Mónica, que ha querido tributar a su padre este homenaje en forma de disco, en memoria a mi padre, a Antonio Molina. Cuenta ella, es una ofrenda a la memoria de mi padre, devolverle una mínima parte de lo que hemos recibido de él. Es un disco hecho desde la verdad, decía Mónica en la presentación de este álbum Mar Blanca, que se publicó el 9 de octubre de 2012. Desde el aspecto sentimental y artístico no debe ser fácil para una hija, pienso yo, interpretar las canciones de su padre, especialmente si esas canciones y ese padre forman parte de la historia, de la música y de la cultura española. Y es que en los patios de las casas de los años 50 y 60 del siglo pasado, la voz de Antonio Molina cantando Soy minero, Adiós a España o Cocinero, cocinero, se filtraba por las ventanas hasta llegar a formar parte de la vida de las personas. Por eso el reto de Mónica Molina y de su hermano Noel Molina, que hace de productor, director musical y adaptador del álbum, pues era importante y muy difícil. Yo creo que les ha quedado bien, ¿eh? Un disco marcado por la elegancia, la delicadeza y naturalmente el respeto. La voz de Mónica Molina y el tratamiento musical de Noel se mueven en mundos íntimos y sutiles, alejados del carácter más vehemente, ¿eh? En lo artístico, más pasional que tenía Antonio Molina. Lo que hemos hecho ha sido, decía Mónica Molina, valernos de la huella que esas canciones habían dejado en nuestra memoria musical y emocional para rehacerlas partiendo de una sonoridad muy acústica, sencilla y cercana. Hemos elegido algunas canciones por su belleza, como Mar Blanca, que es esta que suena, Caminito del Olvido, Yo quiero vivir contigo, porque forman parte de nuestra infancia y hemos crecido con ellas, decía.

0: Esta es la canción con la que se abre el disco, que tiene un cierto aire de bolero habanera, cierto tono melancólico y de jazz, marcado por la armónica de Antonio Serrano, que participa en este tema. Bueno, pues ahí está, Mónica Molina, con su sexto álbum de estudio, el primero con Sony Music. Una carrera que comenzaba en 1999 con el disco Tu Despedida, que continuó con Vuela, que nos recordar, en 2001, De Cal y Arena en 2003, A Vida en 2006 o Autorretrato en 2007.
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Otro corazoncito garabateado en el empañado cristal de nuestra memoria. Un tema del recuerdo de Ivory Joe Hunter, que nació en Texas en 1914. Fíjate tú lo que hace ya de eso, ¿no? Ivory Joe Hunter. Y un tema titulado Since I Met You Baby, desde que te tengo conmigo, desde que te conozco, ¿eh? Bueno, pues este tal Ivory Joe Hunter era hijo de padres con un gran fondo musical. Su madre era cantante de gospel y su padre guitarrista. Estuvo tocando el piano al estilo de Fats Waller la mayor parte de su vida, pero Hunter era bastante inquieto y tenía en proyecto algo que combinara las influencias del blues y de la música country que él había escuchado tanto en su Texas natal. Bueno, pues fue un cantante con bastante éxito en su momento y muy popular por esta sincera balada, una de tantas de las que escribió y grabó. Pero siempre comentó que para él esta era diferente. A partir de principios de 1957, Since I Met You Baby se hizo especialmente popular en las listas de éxito de Estados Unidos. Un tema que se convertiría en distintivo y en emblemático dentro de la trayectoria de este cantante, ¿no? Con esa introducción de piano mundialmente conocida. Bueno, Ivory Joe Hunter está considerado uno de los compositores más prolíficos de la historia de la música. Miles de canciones escribió.

que pintas hermosos cuadros. Estoy aquí para que pintes de color rosa mi melancolía. Para que traces líneas intentando dibujar mi cuerpo. Píntame, pintor, píntame antes de que amanezca. Mi piel color manzana desnuda, mis curvas sutiles y delicadas. Ante tus manos frías y temblorosas, pincel que me pinta y me desvanece. Lápiz, coloréame con tus grises colores. Pintor, desnúdame con tu mirada. Tócame, bésame, bajo la luz de tus matices. Destrúyeme, pintor, y vuelve a intentarlo. Mancha de colores el arco iris de mis deseos. Pintor, por favor, estampa tu firma en medio de mi corazón enamorado. Pues precioso poema de alguien que firma como Luz de Vela, que nos ha llegado a nuestra dirección de correo almacorazonvida@gmail.com. Un programa que, como sabes, enarbola semanalmente su bandera en favor de los sentimientos, de la sensibilidad, de las emociones, de todo aquello que nos dicta el corazón. Eso no da corte, no ha de dar nunca corte, ¿eh?, expresar tus sentimientos. Yo creo que nos hace más grandes. Esto es Alma, Corazón y Vida. Continuamos.

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3: Capítulo de peticiones musicales a través del correo electrónico. Te recuerdo la dirección almacorazonvida, todo junto, almacorazonvida@gmail.com. Hola, Alma, Corazón y Vida, me llamo María Candela y me gustaría escuchar, si es posible, una canción de Salvatore Adamo titulada Mis manos en mi cintura. Se la quiero dedicar a mi madre, que se llama Candela, como yo. Me ha contado muchas veces que conoció a mi padre escuchando esta canción y que su primer baile fue con ese tema. Enhorabuena por vuestro programa, seguid así y me gustaría que fuera un poquito más largo. El programa, supongo, ¿no? Bueno, gracias en cualquier caso, Candela. Vamos a dedicar, claro que sí, esta canción que nos pide es una canción del recuerdo. Como suelo yo comentar, a veces vamos a garabatear en el empañado cristal de la memoria este corazoncito musical. O sea que tu madre bailó este tema con tu padre, a lo agarrado, supongo, ¿no? Como había que hacer las cosas entonces. Aquellos acercamientos físicos acababan convirtiéndose en auténticos acercamientos emocionales. Pues Mis manos en tu cintura, de Adamo, una canción que vamos a dedicar a la mamá de María Candela, que se llama también María Candela. Mis manos en tu cintura, y como siempre, toda canción que aquí suena lo hace desde el segundo cero.

Ay, aquellas canciones del recuerdo, aquellas vivencias, aquellos momentos compartidos, ¿no? Que han contribuido a ser lo que somos hoy. Porque todos somos mezcla de pasado, de presente, de recuerdos, de personas que hemos conocido, de situaciones de las que hemos aprendido, en fin, tantas y tantas cosas. Pues una petición con dedicatoria, una petición que nos ha hecho llegar a través de un correo electrónico María Candela, y que dedica a su madre, que se llama igual que ella, una canción de hace un montón de años, de Salvatore Adamo, un cantante que nació en Italia en 1943, pero pronto fue a Bélgica, donde su padre había emigrado, de modo que es un cantautor italo-belga. Tuvo gran éxito comercial en los años 60 y 70, en Europa, en América Latina, en Japón incluso, y en Estados Unidos. De modo que esta canción, Mis manos en tu cintura, que sirvió, por ejemplo, para que los padres de María Candela pues pudieran estrechar lazos y profundizar en su relación, pues es de aquellos años, de los 60 y 70.

Mi corazón seguirá adelante. 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Lejos por la distancia y espacios entre nosotros. Has venido a mostrar que sigues. Cerca, lejos, donde quiera que estés, yo creo que el corazón continúa. Una vez más abres la puerta y estás aquí en mi corazón, y mi corazón continuará sin parar. El amor puede tocarnos una vez y durar toda la vida, y nunca dejes que se vaya hasta que nosotros nos hayamos ido. El amor estaba cuando yo te amaba, un tiempo real al que yo retengo. En mi vida nosotros siempre seguiremos adelante. Cerca, lejos, donde quiera que estés, yo creo que el corazón sigue adelante. ¿Por qué el corazón continúa? Una vez más abres la puerta y estás aquí, en mi corazón, y mi corazón continuará sin parar. Estás aquí, no hay nada que temer, y yo ya sé que mi corazón continuará. Nosotros nos quedaremos de esta manera por siempre. Tú estás seguro en mi corazón, y mi corazón continuará sin parar. Nada podrá acabar con él. Lágrimas ha habido en mi vida, mas no han logrado borrarme la sonrisa. La vida me ha roto el corazón a veces, pero no ha conseguido partirme el alma. La vida me ha robado una que otra ilusión, pero no ha logrado quitarme mis sueños. Podrá la vida, con el paso de los años, ponerme más arrugas en la cara, pero no conseguirá envejecer mi corazón. Mi corazón se titula esta lectura que Rosario me ha enviado a mi página de Facebook. Pues gracias, ¿eh?, por estas palabras y por estos versos que dan que pensar, que hablan de la vocación de eternidad con la que nace todo amor. Luego puede durar lo que dure, puede ser cosa pasajera, cosa rápida, puede ser un amor express, puede durar más años, depende, pero siempre nace con esa vocación de eternidad de que va a durar toda la vida. Vamos, dicho de otra forma, que cuando uno comienza a enamorarse o cuando uno se enamora, siempre cree que nada, absolutamente nada, cambiará mi amor por ti. Nothing gonna change, my love for you, nada cambia.

0: Y es que cuando un amor nace en nosotros, nace para quedarse, nace para acompañarnos toda la vida. Al menos así lo sentimos. Luego pasará lo que tenga que pasar, ¿no? Pero para que ese sentimiento sea real, ha de tener esa vocación de permanencia, ¿no? Ese carácter, digamos, vitalicio, entre comillas, ¿no? Qué preciosa balada, cómo me gusta esta canción de Glen Alan Medeiros, un cantante norteamericano del estado de Hawái, cantante hawaiano, que nació en 1970 y que consiguió fama internacional con esta balada. Nothing's gonna change my love for you, nada cambiará mi amor por ti. Que no era una canción suya, es una canción de George Benson y que triunfó en España en 1988, Medeiros con esta canción. También trabajó en duetos con Ray Parker Jr., creo recordar, con Bobby Brown, en un sencillo que se titulaba See I'm Worth It en 1990, después, pero lo cierto es que tras este éxito nada volvió a ser igual, ni cosechó ni de lejos el mismo éxito.
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0: Estamos absolutamente convencidos de que ha de ser así. Poner canciones es lo habitual, es lo fácil, pero no tenemos vocación de ser un hilo musical como el de la sala de espera de un odontólogo, de un dentista o de un ascensor, como había antiguamente. Queremos ir un poquito más allá, darte nociones, datos prácticos, curiosidades en torno a los artistas, a las canciones o a esas bellas historias de amor que habitan en unos pocos minutos de tema musical.

0: musical. Bueno, abrimos otra vez el capítulo de peticiones musicales vía mensaje a nuestro buzón de voz. Ya está llegando ahí el mensaje, se le puede ver llegar desde el horizonte. Y por aquí tenemos a alguien que nos ha llamado.
1: Hola, soy María, aquí estoy fiel al programa de Alma, Corazón y Vida, como sabes. Esto, Julio, mira, me gustaría que me pusieras una canción, si puede ser, de Pasión Vega. La verdad es que se la oye poco por ahí, pero a mí me gusta mucho su arte, sus canciones y, bueno, si puedes... El título, pues no te lo voy a decir, no le sé, si le sé, no le sé bien, entonces la que tú elijas, me da igual porque el arte de esta mujer y su voz me apasionan, entonces da lo mismo, te lo agradezco lo que sea. Y nada, sigue con el programa y que te escucho, aunque sean los días que no son habituales, por ahí, por la calle, no sé, el de graban por ahí en los sitios y hasta gente joven. Más joven que yo y nada, que el programa va a seguir eternamente por lo que veo. Bueno, gracias de todas maneras y hasta siempre.
0: Gracias a ti, María. Si no existieras, habría que inventarte. Bueno, pues yo estoy de acuerdo contigo, ¿eh? Es una gran voz, es una gran cantante, a mí me tiene maravillado. Ha sonado por aquí en más de una ocasión a Pasión Vega, le hemos pedido que cante en este programa en numerosas ocasiones, pero siempre es un buen motivo y siempre es un buen pretexto traerla otra vez como nos ha brindado tu llamada. Muchas canciones podría haber elegido porque todas me gustan, pero me voy a quedar con esta, que cuenta cosas como amor, tranquilo, no te voy a molestar. Mi suerte estaba echada, ya lo sé, y sé que hay un torrente dando vueltas por tu mente. 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Es una exquisita y deliciosa versión de un clásico de Rocío Dúrcal, que también cantó Paloma San Basilio, en una época en la que Marieta, Rocío Dúrcal, pues estaba en su plenitud artística, ya por 1981. Pero escuchar esta canción en la voz de Pasión Vega siempre es un primor y siempre es algo de agradecer. Voz de exquisita pureza, una voz transparente, cristalina y a la vez poderosa. Pasión Vega supo en su momento cantar coplas sin caer en los habituales tópicos de la bata de cola y esos giros y caracoleos vocales típicos, ¿no? Pero sobre todo la voz es de esas que penetra y te llega a lo más hondo. Pues para ti, María, gracias por llamarnos, gracias por estar ahí. Un placer de verdad tener oyentes como tú. Eso va a hacer que este programa continúe mucho tiempo más, ¿eh? Me consta. Eso de los eres y eso de las decisiones empresariales que se llevan por delante iniciativas como esta se aleja cuando gente como María pues nos demuestra que esto le gusta y que le va programas como este. Pasión Vega, La gata bajo la lluvia, una canción de Rocío Dúrcal que ella canta así de bien.

0: Podríamos haber escogido cualquier canción de Pasión Vega para responder a la sugerencia musical de nuestra buena amiga María, pero bueno, ha surgido esta, ¿eh? Nos parecía una versión muy bonita, muy bella, de una canción que hizo en su día famosa Rocío Dúrcal. También la cantó Paloma San Basilio, creo recordar. Es una canción que le va bien, pues, a voces irrepetibles, de amplio registro, de perfecta entonación, que dan majestuosidad a esta composición de Rafael Pérez Botija, que fue el autor. Rocío Dúrcal, pues, le iba perfectamente, y es el caso también de Pasión Vega, ¿no? Es una balada ranchera de origen mexicano que habla del desamor, ¿no? Y de una persona que sufre un recuerdo o un amor no cumplido, ¿no? Seguro que más de uno se siente identificado con este tema, con este argumento. Un amor secreto que le movió las fibras más profundas de su ser a la persona que lo canta. Un amor que no pudo ser, pero que nunca se olvida.
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0: Nos vamos acercando ya al final del programa. Queda poquito tiempo, ya avistamos ahí la meta provisional de hoy. Ya sabes que continuaremos, lógicamente. Este camino seguirá buscando destino, seguirá buscando paisajes dentro de ese arte de modificar paisajes y perspectivas, que es viajar, ¿no? Tenemos más cosas, claro que sí.
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0: Para empezar, diré que es el final. No es un final feliz, tan solo es un final, pero parece ser que ya no hay vuelta atrás. Miedo de volver a los infiernos, miedo a que me tengas miedo, a tenerte que olvidar, miedo de quererte sin quererlo, de encontrarte de repente, de no verte nunca más. Oigo tu voz siempre antes de dormir, me acuesto junto a ti, y aunque no estás aquí, en esta oscuridad, la claridad, eres tú. Y es que el hombre verdaderamente valiente no es aquel que no teme nada, sino aquel que teme tener miedo. Es decir, solo tengo miedo del miedo. De eso habla esta canción con la que vamos a terminar musicalmente hablando nuestro programa de hoy de M-Clan. Habla de eso, del miedo a tener miedo. Miedo a tenerte que olvidar. Miedo a que te vayas para siempre de mi vida.

0: Esta es la última canción de Nuestro Alma, Corazón y Vida de hoy, un tema titulado Miedo, del disco Sopa Fría, del grupo español M-Clan. Era el sexto álbum de su carrera, aunque ocupaba el quinto puesto en cuanto a discos de estudio. Se grabó en 2004 bajo la producción de Alejo Stivel, grupo que se creó en Murcia con Carlos Tarque, Santiago Campillo, Ricardo Ruiz Pérez, Juan Antonio Otero, Pascual Saura e Íñigo Uribe. Y es que del miedo se pueden decir tantas cosas, ¿eh? Solo una cosa vuelve un sueño imposible: el miedo a fracasar. El amor ahuyenta el miedo y recíprocamente el miedo ahuyenta al amor. Y no solo al amor el miedo expulsa, también a la inteligencia, a la bondad, todo pensamiento de belleza y verdad. Y solo queda la desesperación muda, y al final el miedo llega a expulsar del hombre la humanidad misma. Eso decía Aldous Huxley, novelista y ensayista inglés. No es un final feliz, tan solo es un fin. Y es que el que teme sufrir, en cierta manera, ya está sufriendo el temor. Que ya no hay vuelta. No hay que temer ni a la prisión, ni a la pobreza, ni a la muerte, decía Leopardi, hay que temer al miedo. Porque atenaza, paraliza, nos convierte en personas más limitadas. Aunque como siempre comento yo, la teoría es esa, la práctica no siempre es tan fácil de cumplir. Y ahora tu mundo está. ¿Por qué? Pues porque en nuestros yos, en nuestras diferentes dimensiones personales, hay muchas capas, ¿no? Somos todos una mezcla de diferentes personas. De eso va a hablar el poema con el que terminamos hoy. Unos versos que escribí de adolescente hace ya un montón de años, en los que uno piensa en esas cosas metafísicas, ¿no? Existenciales, ¿no? Un poema que se titulaba Todos mis yos. Y son las palabras con las que despedimos hoy nuestro programa. Acabaré, por otro solo empezaré. Por un lado moriré, por otro tan solo comenzaré a nacer. Por todos los lados soy yo el único que termina y empieza cada mañana una vida distinta. No soy yo lo que quisiera, pero tampoco lo que no quisiera. Es la infinita ambigüedad de mi existencia lo que me tiene encadenado a todos los interrogantes del destino. Soy yo mi libertador y mi carcelero, en cualquier caso yo el único prisionero. El que quiere salir al abierto cielo de tus ojos sin moverse del estático signo de tu recuerdo. Soy yo y soy otro. Soy todos mis yos, la inmensa nube que dibuja un mundo nuevo sobre el horizonte y la nube que descarga su lluvia cierta sobre el perfil rugoso, seco, agrietado de la madre tierra, del suelo hermano. Soy yo el que se asoma a esta ventana, mitad hombre, mitad sueño, mitad yo, mitad otro, el que te busca, el que por necesitarte olvida tantas necesidades impuestas por los usuales tópicos. El que muere viviendo, el que vive muriendo, yo, él, los otros. Buscarte, necesitarte, sí, esa es la única verdad. En eso coincidimos todos.
1: Pues así me imaginaba yo, de joven, estos versos escritos por un adolescente que ahora mismo, pasado los años, sigue aquí, delante de este micrófono. Así me imaginaba yo la búsqueda, ¿no? Del amor, de tantas y tantas respuestas en la vida que uno a esos años no sabe darse. Todos mis yos. Bueno, pues lo dejamos aquí. Recuerda que nos tienes a tu entera disposición 24 horas al día, 365 días al año, a través del correo electrónico o a través del buzón de voz. El primero, almacorazonvida@gmail.com. Puedes enviarnos lo que quieras, pedirnos canciones, enviarnos poemas tuyos o de otro. En fin, lo que quieras que comentemos. Y también el buzón de voz, el teléfono 24 horas, 651-19-18-31. Repito, 651-19-18-31. Ten presente este número, tenlo cerquita de ti, para que puedas ponerte en contacto con nosotros cuando lo estimes oportuno. Gracias por habernos acompañado un día más. Mi abrazo más cálido y estrecho, mi beso más dulce y sincero. Cuídate mucho y por favor sé todo lo feliz que puedas y te dejen, porque te lo mereces y porque deseos como este tienen que cumplirse, ¿sí o sí? El próximo día más alma, más corazón, más vida. más canciones, más palabras, más romanticismo a través de las ondas. Te espero, cuídate mucho. Chao.

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0: María de los Ángeles de las Heras Ortiz, más conocida artísticamente como Rocío Dúrcal, nace en Madrid un 4 de octubre de 1944 en el barrio de Cuatro Caminos. Rocío Dúrcal, la escuchamos en Unas Alegrías.
1: ¿En la competencia?
2: Pecado y mi arma.
1: Pues nada, vamos allá. Hola, sí, señor, digo.
2: No,

0: Muy bien tirada, monísima. ¿Y para hacer esta gracia ha saltado despeña perro?
1: No se enfade usted, mi arma, que estamos en Sevilla.
2: Comienza su carrera artística participando en diversos festivales y concursos de radio, apoyada en secreto por su abuelo paterno, Rocío Dúrcal, la hormiguita.

los 15 años de edad y con la aprobación de sus padres, participa en el concurso Primer Aplauso que emitía Radio Televisión Española. Rocío Dúrcal, cartel de publicidad.

El tema que escogió para este concurso era la canción tradicional La Sombra Vendo, cerca de la estación de televisión Luis Sanz, un cazatalentos madrileño, quedó impactado con su talento. Rocío Dúrcal, más bonita que ninguna.

Luis Sanz se pone en contacto con sus padres. Los padres en un primer momento estaban decisos en lo que tenían que hacer. Rocío Dúrcal, para va papá. Pa.

Sam decide que debía terminar sus estudios, lo cual la puso al cuidado de profesores particulares, iniciando así también sus estudios de canto, baile y actuación. Rocío Dúrcal, el sombrero viejecito.

Como su nombre era poco adecuado para llamarla en castellano y para lanzarla al estrellato, le puse el nombre de Rocío. Rocío Dúrcal, acompáñame.

0: Se inicia en el cine después de unas pruebas de fotogenia, siendo su primera película Canción de Juventud, dirigida por el director de cine Luis Lucía Mingarro. Rocío Dúrcal, la canción de Buffalo Bill.
1: Búfalo, a ver, qué suena.
2: Viene Búfalo.
1: ¡La canción de Búfalo Bill! ¡Fenómeno! ¡Vaya suerte! ¡Qué emoción! ¡Viva el Búfalo ese!
3: ¡Viva!
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1: Ahora que me va a dar una pena eso de venderlo.
5: Sí.
1: Oye, Rocío. Si las cosas siguen al estilo Paraguay, ¿nos lo quedaremos?
5: Pues conmigo, depende del Paraguay.
1: Suena casi tan bien como tú cuando cantas.
6: Ven aquí, si a ti parraco ese. Lo que pasa es que con esa orquesta, cualquiera.
1: Rocío, enséñale cómo se canta. Aprovecha esa música.
5: Hombre, es que yo no sé. A ver, a ver.
4: Búfalo, galopa alegre.
1: ¡Cállese, Meluzo! ¡Que va

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0: con la talanquera.
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2: La historia escrita para ella trataba de un adolescente con su misma personalidad. La película obtuvo enorme éxito de taquilla y de la crítica especializada. Rocío Dúrcal, Camino de la Felicidad.

Rocío se convierte en la protagonista de la película Rocío de la Mancha, cinta que obtiene también el favor del público. Rocío Dúrcal, Nubes de colores.

1964 rueda su tercera película, Tengo 17 años, donde manifiesta ya su madurez y hace a un lado su rol de niña prodigio. Rocío Dúrcal, estudiantina canaria,

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0: En ese mismo año, 1964, realiza su primera obra de teatro, titulada Un domingo en Nueva York, en la cual se reveló como una excelente actriz. Rocío Dúrcal, La reunión.
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Rocío Dúrcal comparte protagonismo con el entonces jovencísimo actor mexicano Enrique Guzmán en la película Acompáñame. Rocío Dúrcal quisiera ser un ángel.

0: Por aquel entonces se acostumbraba a editar un álbum por cada película, y en ese álbum Rocío comienza a realizar dúos con distintos cantantes. Rocío Dúrcal, Los Piropos de mi Barrio.
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En 1985, durante el rodaje de la película Más bonita que ninguna, conoce al conjunto de Los Brincos, quienes se encargaron de componer algunas canciones. Rocío Dúrcal, Volver a verte.

Entabla una amistad especial con dos de los componentes de este grupo, Juan Pardo y Antonio Morales Jr. Tras años de amistad, Rocío se enamora de este último, Jr. Rocío Dúrcal, canción de juventud.

0: don César. La palma de la victoria. ¿Se la ha ganado usted?
1: No, ¿por qué? Si yo no he hecho nada.
0: Por lo menos la mitad de eso. De esa canción.
1: ¿Y yo de música? Ni fa, hermana.
0: La música es lo de menos. Lo importante es lo otro. Esa cordialidad. Esa alegría. Esa fe. Esa es la canción a que me refiero. Canción de juventud, podríamos titularla. ¿Qué importa que tenga o no tenga música? Dios se lo pague, don César.

En 1969, y tras 9 meses de noviazgo, contraen matrimonio en el monasterio del Escorial. 11 meses después, nace la primera hija de ambos, llamada Carmen María Guadalupe. Rocío Dúrcal, tengo 17 años.

0: En 1972, Antonio Morales inicia una serie de espectáculos en televisión cantando dúo con su esposa, tanto en España como en Latinoamérica. Rocío Dúrcal, que tenga suerte.
1: Isabel, que tenga suerte, yo deseo.

Y hasta aquí nuestro programa de hoy. Agradeciéndole la atención prestada, nos despedimos hasta un próximo programa.

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1: Yes, Mr. Martínez, yes. I am sorry, Mr. Sarrington. Is off. Yes, yes. Pues claro que yes. Uy, pero qué cataplasma eres, Mr. Martínez de my life. Yes, yes. Vamos por my mother, que yes.
2: ¡Vivenza!
1: ¡Me llamo! No, no es usted, Mr. Martínez, no. Excuse me, please. Thank you. ¡Hasta tomorrow!
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0: Hola, ¿qué tal? Bienvenidos a un programa más de La Butaca, donde ya sabes que te recordamos pues la cartelera de cine en España desde 1960 hasta 1999. Y hoy lo vamos a dedicar en especial a la actriz y cantante Rocío Dúrcal.
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0: María de los Ángeles de las Heras Ortiz, más conocida como Rocío Dúrcal, fue una famosa cantante y actriz nacida en España que desarrolló una importante carrera artística desde su juventud. Descendiente de una familia humilde, se convirtió en una de las más aclamadas intérpretes de la música ranchera. En este programa vamos a conocer más detalles sobre sus duetos con importantes artistas internacionales. Rocío Dúrcal nació el 4 de octubre de 1944 en Madrid. Hija de una familia de obreros, sus padres fueron Tomás de las Heras, quien se desempeñaba como taxista y camionero, y María Ortiz, habiéndose caracterizado por ser una niña tranquila y afable. Debido a los escasos recursos económicos de la familia, Rocío trabajó como peluquera y esto contribuyó para que la joven forjara una personalidad fuerte, destacándose entonces como la emprendedora de la familia.

El impulso de su abuelo paterno la incitó desde un inicio a cultivarse en el manejo de la voz, por lo que tuvo la fortuna de participar en diversos concursos radiofónicos. En el año 1959, a la edad de 15 años, concursó en el programa Primer Aplauso de la Televisión Española, donde logró quedar como finalista. Eugenio Martín, famoso guionista español, dirigió lo que sería la prueba de fotogenia de Rocío, que fue recibida con beneplácito por los expertos, ya que su rostro se retrataba de manera positiva y natural. Fue entonces cuando en el año 1961 la artista tuvo su debut en el cine con la película Canción de Juventud, dirigida por Luis Mingarro. Este film narraba la historia de una joven de su misma edad, lo que hizo que su personalidad desarrollara el personaje de manera exitosa, ganando la complacencia del público y de la crítica.

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1: es la hora y las chicas son puntuales. Te toca a ti. ¿Pero qué le digo? ¿Habéis agotado todas las excusas?
2: Rápido, que no las vemos.
1: No se me ocurre nada.
2: Dile que has visto un tigre.
1: Qué bestia eres.
2: Y tú, flequillo, un poco tonto, ¿no?
1: Pues me parece que sí.
2: Claro que sí.
1: Me ha llegado la luz.
3: Con el permiso de usted, don César.
4: ¿Qué ocurre?
3: Que hoy me toca a mí.
4: ¿Cómo?
3: Nada, que quería hablarle.
4: Todos los días, uno u otro, ha de interrumpir los ejercicios cuando el reloj da la hora. ¿No pueden esperar?
3: Sí, señor, sí, puedo esperar.
0: Uno, dos, tres, cuatro. Uno, dos, tres, cuatro.
3: Puedo esperar, don César, pero el tigre no.
4: ¿Qué dice?
3: Sí, señor, que acabo de ver un tigre entrando por la puerta del colegio.
4: ¿Está usted loco?
3: Creo que sí, pero era de bengala y enorme. No sé si era un tigre muy grande o varios tigres más pequeñitos.
4: ¿Pretende tomarme el pelo, señor García? ¿Ustedes han visto algo?
2: Yo sí que he visto un animal con rayas negras y amarillas. Pero creí que era una cebra.
4: ¿Una cebra?
3: ¿La cebra rugen, don César?
4: No.
3: Entonces, lo que le digo, era un tigre. Pero no hay que preocuparse demasiado. Si les hace mucha falta, ya vendrán a buscarlo los del circo.
4: ¿Qué circo?
2: El Internacional, que está en el pueblo desde ayer.
5: Y su número fuerte es un domador portugués, Folgueira, y sus tres tigres terribles.
4: Va. Tonterías. Mañana que le reconozca el doctor de hombros para arriba. A su sitio, señor García.
3: Sí, señor, sí.
4: Solo como información. ¿Por dónde dice usted que entró?
3: Yo le indicaré. Venga por aquí, don César. A mí es que la zoología me encanta.
4: Todo esto es idiota, pero me han puesto nervioso. Y va usted a saber quién soy yo, como no encontremos un tigre.
3: Es que a lo mejor ya se ha ido volando.

0: Está de cacería. Se ha ido a capturar un tigre de Bengala.
1: No me digas.
2: Que Dios me proteja.
0: Si aquí no hay tigres, hermana.
2: Digo que Dios le proteja de vosotros. ¿No os parece que estáis abusando demasiado?
0: Al contrario, él abusa de nosotros. Se ha contagiado del ambiente y todavía cree que vivimos en la Edad Media.
3: Nos tiene enclaustrados.
0: Cree que somos monjas. Digo monjes.
4: Y nosotros estamos aquí para ingresar en la escuela de arquitectura.
0: Y el cemento y las chicas no son incompatibles. ¿Verdad, hermana?
2: Hombre, en principio no. ¿Y por qué no le habláis? Hablando se entiende la gente.
0: Don César no es gente.
3: Cualquiera le dice nada.
2: Parece que hay mieditis. ¡Uy! ¡Hay un rato!
0: Que no, hermanas. Miedo a ese, miedo a...
3: Oye, que aquí el tartaja soy yo.
0: Ya lo sé, mira.
3: ¡Ahí viene Don César!
0: ¡En retirada!
2: Vamos, hermana, deseprisa, deseprisa. ¡Volando! ¡Deseprisa!
5: ¡Esto no va, San Cristóbal bendito!
2: ¡Dejen paz al santo y quita el freno!
5: ¡Así, así!
6: ¡Tigres terribles a mí! 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
2: ¡Ya viene!
8: Cuenta, ¿los habéis visto?
9: Como todos los días.
8: ¿Y qué tal?
9: Por lo menos a 20 por hora resultan muy simpáticos. Has de venir con nosotras un día.
8: ¿En moto? En mi vida entenderé eso del embrague.
9: Más negada que era Pochona y por ahí anda. Me ha cogido el tranquilo a las dos ruedas y se lo pasa bárbaro. Miradla, miradla, por ahí llega. Fijaos que bien monta.
2: ¡Eh! Hey, ¿cómo se para? ¿Dónde está lo de parar? ¡No!
9: ¡Se va a estrellar! Hay que hacer algo, Rocío.
2: ¿Verdad?
9: Vamos a cazarla.
2: ¡Sí, vamos!
10: ¡Auxilio!
2: ¡Espérame, Pochona!
9: ¡Si lo del embrague me sonaba mal!
2: ¡Vamos, chica! ¡Venga, corriendo!
9: ¡Santa! ¡Madre de mi alma! ¡Ay, cuántos aparatitos tiene esto!
8: ¡Uy! Aquella es una de nuestras muchachas, ¿no?
9: Sí, sí, es Pochola.
8: ¿Para usted, hermano?
9: Sí.
2: ¡Pochola! ¡Haga el favor de parar! ¡Qué mal quisiera yo!
9: ¡Deprisa!
8: ¿Cuántos litros de gasolina lleva?
9: Llevamos al salir 8 litros.
8: Para 400 kilómetros. Si no la paramos, pernocta en loco.
2: ¡Pochola! ¡Párate!
9: ¡Ya voy!
2: ¡Pronto!
8: Con la capitina salió una bujía.
9: ¡Ay, vida!
2: ¡Pochola!
9: ¿Qué?
2: No te pongas nerviosa, Pochola, pisa la palanquita de la derecha.
9: ¿Cuál es la derecha?
2: Con la que comes.
9: No volveré a tener apetito en mi vida.
2: ¡Desembraga!
9: No sueltes tacos, que eso no arregla nada.
2: ¡Adelante, chica!
10: ¡Adelante!
9: ¡Santo Dios!
2: ¡No, Pochola, no!
9: ¿Pero dónde va esa loca?
8: A casa de don César.
9: ¿Ah? Que Dios nos coja confesados.
6: 2, 3, 4, 5, 6, 7, 8. ¡Tres!
8: Pobres ovejas.
2: Pues ha sido providencial que el rebaño estuviera sin esquilar.
8: Un colchón blandísimo.
9: ¡Qué rica! Esta noche te vas a tirar contra la cama 70 por hora. A ver si te sigues riendo.
8: Ahora que ya ha pasado todo y no te ha pasado nada, ¿quieres decirme por qué se te ocurrió meterte en el colegio de don César?
9: Eso habrá que preguntárselo a la moto, ¿no?
2: Claro, yo no hice más que seguirla. La moto... Y yo... Y allá que te van las dos.
9: ¡Santo Dios de los ejércitos! Don César no se lo va a creer. Tendremos que ir a dar una explicación.
11: Pues debemos darnos prisa si queremos llegar antes.
9: ¿Antes de qué?
11: ¿De qué venga la chica?
9: ¿Oye usted eso?
11: ¿Eh?
2: ¡Alarma!
9: Yes.
2: ¿Saben que se me está pasando el dolor completamente?
9: Convendrá que todas imiten a Pochola y se batan en retirada.
2: Sí.
9: Si se pone el y necesita una ayudita, tres silbiditos es la contraseña. ¿Va usted a abrir?
11: Yo no pensaba.
9: Yo tampoco.
11: Ay, qué casualidad.
9: ¿Quién abre?
11: Ah, pues...
9: ¡Hermana, venga a abrir!
6: ¡A del convento!
9: Ya oye. Y por el camino vaya rezando la recomendación del alma y la letanía de todos los santos.
6: ¡Abren o no!
12: ¡Tanto bueno!
6: ¡Cállese! ¡Seré breve! ¡Intolerable hermana!
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14: Los aplausos y la ovación en la noche del estreno hicieron que Rocío Dúrcal se diera cuenta que se encontraba en el camino correcto y que debía seguir cultivándose para ese público que le daba la bienvenida al estrellato. Posteriormente, en 1962, protagonizó su segundo film, Rocío de la Mancha, que es el corte que vamos a escuchar a continuación del mismo director. La actriz participó en un total de 14 películas, por lo que fue considerada una de las niñas prodigio del cine español. De esta forma, la transnacional Fotogram le otorgó un contrato discográfico gracias al cual logró lanzar su primer álbum en 1962. Un año más tarde rodó La chica del trébol y al siguiente participó en la comedia musical Un día en Nueva York. En 1966 protagonizó junto a Enrique Guzmán, joven actor y cantante mexicano, la película Acompáñame. Ese mismo año obtuvo un papel para Buenos días, Condesita y recibió el premio del Círculo de Bellas Artes a la mejor actriz.
15: Están ustedes en la tierra de Don Quijote, el de la triste figura. Están ustedes en La Mancha. Pero están ustedes pasando por La Mancha. ¡Eh, los del coche! ¡Paren y vean! Pues no quieren ver. Ya vendrán más. ¡Uy, más coches! ¡Oiga! ¡El molino! ¡El auténtico molino de Don Quijote de La Mancha! ¡Pare! Pero pues lo más bestia, ¡Pare, oiga, mire! ¡Mire! ¡El molino! ¡Porras!
16: Ahí la tiene, Fernando. ¡Hola!
17: ¡Rocío!
15: ¡Hola, Fernando!
17: ¡Hola!
15: ¿Qué tal?
17: Bien.
15: Buenos días, Tomás.
16: Hola, chica. ¿Cómo va el día?
15: Malísimamente. Solo se ha parado un francés para preguntarme quién era Don Quijote y yo le he dicho que a lo mejor era su padre. No le debe caer muy bien porque ha salido arreando.
16: Hace mucho que han pasado los de la competencia.
15: Van por delante 10 camiones cargados de fruta. ¿Qué traéis hoy?
17: Melones.
15: Pues de esos van 4. Vais a tener que regalar los vuestros para que los chavales se entrenen al fútbol.
17: Ha sido por culpa de este pesado, que es un pelmazo.
16: La culpa es de mi mujer, que por fin...
15: ¿Ya?
16: Sí.
15: ¿Niño o niña?
16: Pues son tantos que ya ni me ocupo. Pero me parece que toca niño.
15: ¡Ay, enhorabuena!
16: ¿Te has fijado?
17: Pues voy a probar suerte.
16: ¿Suerte?
17: Son para ti, Rocío. No sé si te gustarán.
15: A ver, a ver.
17: ¿No te imaginas lo que es?
15: No, ¿qué será? Uy, unas zapatillas.
17: Sí.
15: Son estupendas. Gracias, Fernando.
17: Me fastidiaba que solo se te tostara el dedo gordo del pie derecho. ¿Tienes 10? Y es lo que yo digo, o todos o ninguno.
15: Bueno, pues estas zapatillas se merecen.
17: Oye, que las zapatillas son 2.
15: Bueno.
16: Oye, oye, que en el próximo viaje me veo el camión cargado de zapatos y sin sitio para los melones. ¡Venga, sube!
17: Ya voy, hombre, ya voy. Adiós, Rocío.
15: Adiós, que tengáis buen viaje.
17: Gracias.
15: Y que vendáis todos los melones.
17: Hombre, claro.
15: Adiós,
17: adiós Rocío.
15: Adiós.
16: Un jamón, 4 botes de leche condensada, unos pendientes y ahora unas zapatillas. O eres una tómbola sobre ruedas o estás enamorado como una mula.
17: ¿Eh?
16: Estás enamorado de Rocío.
17: Hombre, Tomás, es que...
16: ¿Es que no tienes confianza conmigo, Fernando?
17: Sí.
16: Pues entonces...
17: Pues entonces sí. Me he enamorado de ella como eso que tú has dicho.
16: Ah, pero si es casi una niña.
17: Sí, una niña, pero que sabe sacar adelante a 4 hermanos y que da tantas vueltas a su cabeza para conseguirlo que ha terminado por inventarse un molino.
15: ¡Rocío, hermana! ¿Pero quién os ha mandado salir de molinos? Tengo dicho que no os mováis de allí.
18: Es que llevamos allí 2 días sin ver un alma. ¿Por qué te diviertes viendo pasar coches?
15: Sí, viendo cómo no se para ni uno.
18: Te prometo que se paran hasta las bicicletas. Mira lo que tengo aquí. ¡Clavito!
15: ¿Otra vez?
18: Sí. Yo me voy a lo tonto carretera adelante. Y un clavito aquí, otro un poco más allá, una a la izquierda, otra a la derecha y...
15: ¡Oye, oye! Podríamos echarnos los tres en la cuneta y pedir socorro.
9: Está prohibido hacer faenas y engañar a la gente.
18: Pero es que todo lo del molino es una engañifa como la copa de un pino.
9: La mentira gorda la inventó el señor Cervantes. Nosotros la hemos industrializado. Bueno, un poquito de mentira sí que es. Por eso cada 10 turistas que se tragan la historia del molino, rezo 10 Ave Marías en memoria de nuestra madre, que nos había enseñado a no mentir nunca.
18: ¿Y ella no soltaba también alguna trola?
9: Solo una vez. El médico ha dicho que dentro de poco estaré bien. Mentía, pero nos ponía contentos a todos. Cuando yo me quedé sola con todos vosotros, yo penaba como tú. Entonces se me acercó el señor cura, me puso una mano en el hombro y señalando al cielo, me enseñó un avión de esos que dejan una cola de humo blanco. ¿Lo ves, Rocío? Me dijo el señor cura. Dicen que vuelan a 1000 por hora. Pues tu madre, arreando para el cielo, lo ha dejado atrás. Vamos, que antes de salir ya está allí. Y desde entonces, cuando tengo un apuro, cojo el teléfono, pido conferencia. Oiga, que me pongan con el cielo. Es la central. Quiero hablar con la señora María. Sí, María Rodríguez. Eso, del Partido Judicial de Valdepeñas. Hola, madre. Que nos tienes que echar una mano. Que no vienen turistas al molino ni por carambola. Que Atila no quiere pinchar neumáticos. Y eso a ti no te gusta nada. ¿Verdad que nada?
18: Dile que no lo haré más y si lo hago será sin querer.
9: Atilano dice que lo de reventar ruedas será una broma.
18: Oh, claro.
9: Pero lo de los turistas va en serio. Sí, estamos bastante bien, pero un poco más y ya no.
18: Motoristas a la vista, cuelga, Rocío.
9: Adiós, madre. Adiós.
18: ¿Y qué te ha dicho?
9: Que no vamos a saber qué hacer con tanto turista.
19: Hola, Rocío. ¿Qué tal está? ¿Qué? ¿Cómo va eso?
9: Fatal. Bien, pero se va a arreglar enseguida. Dentro de nada va a aparecer un autocar hasta los topes de turistas. Ya veréis.
19: Ya lo hemos visto. Acabamos de pasarlo. ¿Y cómo lo sabes?
18: De este, por teléfono. Acabamos de colgar, pues ese se para.
19: Oye, Atilano, no comiences con tus cosas, que te conozco. Venga, dame los clavos.
20: Oye, Rocío, lo de Atilano es por Atila.
18: No, señor, en recuerdo de un tío mío que también era motorista.
20: Anda. Te puedes ahorrar los clavos porque supongo que también nos habrán telefoneado el nombre del conductor del autocar.
9: A ratos se oía mal.
18: ¿Quién es?
19: Braulio Goicoechea.
9: ¿Braulio?
18: ¡Braulio!
19: Ese os quiere tanto que si no os ve aquí es capaz de tirar camino adelante y serviros los turistas a domicilio. Adiós, Rocío.
9: Adiós.
18: Adiós.
9: Adiós.
18: Adiós, adiós, motorista.
21: Rocío, les vengo hablando de tu molino desde que salimos de Madrid.
9: Estupendo.
21: Hoy no te tienes que esforzar, son paraguayos. Vamos, que hablan como nosotros. Me habían contratado para visitar Galicia, pero les he convencido que el camino de Santiago pasa por Ciudad Real.
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14: Por cada película que protagonizaba, editaba un álbum musical, logrando hacer dúos con Jaime Morell y Amalia de Isaura. Posteriormente, en la cinta Amor en el aire, que es el corte que escucharás a continuación, trabajó con Palito Ortega, cantante y compositor argentino. Tiempo después, para 1968, filmó Cristina Guzmán, una película destinada a público mayor de 18 años, lo que significó el retiro de su trayectoria como niña prodigio. Seguidamente protagonizó lo que sería su cinta más taquillera, Las Leandras, en 1969. En esta época conoció al grupo Los Brincos, al cual pertenecían Juan Pardo y Antonio Morales, con quienes entabló más tarde una gran amistad. Esto llevó a que Rocío y Antonio Morales iniciaran una relación amorosa y tras 9 meses de noviazgo contrajeron matrimonio el 15 de enero de 1970 en el monasterio de San Lorenzo del Escorial.
23: En esta segunda y última etapa del vuelo Buenos Aires-Madrid, la compañía se complace en anunciarles que antes de servir el almuerzo proyectaremos una película de largometraje. Señoras y señores pasajeros, muchas gracias.
24: Por favor, lo que le he pedido, señorita.
23: Enseguida se lo traigo, señor. Lo tengo al baño María.
25: Oiga, ¿por qué no tiene más cuidado?
26: Es que yo iba
0: Quería, claro, dejé de sujetarla y como esto se mueve un poco.
1: Es la cuarta vez.
0: Le ruego que me perdone, señora. Me aseguro que no volverá a pasar más. Puede seguir leyendo tranquila.
1: Eso espero.
3: Aquí está lo que me ha pedido, señor. ¿Está bien?
24: Sí, creo que está bien. Toma, querida.
4: Gracias, señorita. Es usted un ángel.
3: Nada de eso, señora. Aquí lo único que tiene alas es el avión. Lo siento, señor, pero ya le he dicho que eso no puede dejarlo ahí.
0: ¿Ah, no?
3: No, señor. Todo el equipaje de mano tiene que ir debajo del asiento.
0: ¿Y usted cree de verdad que una guitarra es de mano?
3: ¿Con qué la toca usted?
0: Ah, claro. Con la mano. Tiene razón. Qué lástima. Estaba tan bien ahí arriba.
3: Quítemela, la pondré en el guardarropa.
0: No, no, no, señorita, gracias. Prefiero llevarla yo. Es casi un instrumento de trabajo, ¿sabe?
3: ¿Es usted concertista de guitarra?
0: No, señorita, soy... Mejor dicho, voy a ser estudiante de ingeniero. Pero esta me ayuda.
3: ¿A dibujar planos?
0: No. Es que también compongo canciones, cuando puedo y me dejan. ¿A usted no le gusta la música?
3: ¿Cómo no me va a gustar? Muchísimo.
5: Clara, esto ya está listo. Puedo empezar cuando quiera.
3: Enseguida. Y usted, por favor, debajo del asiento.
0: Sí, sí, señorita, lo que usted diga.
3: Gracias.
25: ¿Qué es esto? Oiga, ¿qué está jugando?
0: Perdón, perdón, señor.
4: Oh, what do you think you are doing, sir? Are you fishing or do you think you're on a football field?
3: Va a comenzar la proyección de la película que la compañía tiene el honor de brindarles. Le rogamos tengan a bien cerrar las cortinillas a fin de que la luz exterior no dificulte la proyección. Deseamos que la película resulte del agrado de los señores pasajeros. Muchas gracias.
0: Que no ha pasado nada.
5: Será usted, porque al proyector me lo ha hecho polvo.
3: El demonio de la guitarra que ha vuelto a ponerla arriba.
0: Sí, disculpen, pero es que el avión ha pegado un brinco.
3: Eso es, señor. Encima desprestigio usted a la compañía.
25: ¿Pero qué pasa? ¿Viene o no viene esa película?
3: Inmediatamente, señores. Una pequeña avería en el equipo que será reparada en breves minutos.
5: ¿Qué breves minutos? La lámpara de proyección hecha añicos y el mecanismo de arrastre partido.
3: Quiero decir que debido a la imprudencia de un pasajero nos vemos obligados a aplazar la sesión de cine.
25: ¿Hasta cuándo?
3: Hasta el próximo vuelo, señor, si nos hacen el honor de viajar en nuestra compañía.
25: Será difícil, porque prometen lo que no pueden cumplir. ¡Hay derecho!
4: ¡It's a shame!
25: Exigimos que el comandante de la nave nos dé una explicación.
3: No va a ser posible, el comandante está pilotando el avión.
1: Pues que venga.
3: ¿Y qué hace con el avión mientras viene a verles a ustedes, señora?
0: Me parece que la señorita tiene razón.
1: A usted nadie le ha preguntado nada.
0: Es que para decir la verdad, la culpa de todo lo ocurrido la tengo yo.
3: Y ahora quieren que usted vaya a darles explicaciones.
5: ¿Y dejar los mandos en esta zona de turbulencias? Ni hablar. Usted conoce el reglamento. Si el pasaje protesta, la obligación de usted es tranquilizarle y entretenerle.
3: No sé cómo.
5: Yo tampoco. Pero distráigalos como puede y no me venga a mí con tonterías.
3: Pero es que...
5: Nada, nada. Es una orden. Cúmplala.
3: Bueno, haré lo que pueda.
5: Estas chicas nuevas se ahogan en un vaso de agua.
24: ¿También el pasaje?
0: ¿Puedo ponerlo aquí ahora?
3: Tratándose de un caso como este de emergencia.

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1: 11 meses después, producto de su unión, concibieron una hija a quien llamaron Carmen María, por lo que la artista decidió dejar a un lado los contratos para dedicar tiempo a su pequeña. Sin embargo, al año siguiente volvió al escenario con La Novicia Rebelde, dirigida por Luis Lucía. Bajo la dirección de Angelino Fons, filma Marianela un año más tarde, una historia basada en la novela de Benito Pérez Galdós, y ese mismo año, junto a su esposo, realizaron exitosas giras por España y por América. Después de 5 años de retiro de los medios discográficos, pero no de la gran pantalla, dado que el mismo año que nació su hijo, la artista participó en su segunda obra de teatro, La muchacha sin retorno, y en el film Díselo con flores, una coproducción francesa que fue presentada ese mismo año en el Festival de Cannes. Nosotros la vamos a recordar aquí en este corte a continuación con su película Buenos días, Condesita.

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1: Vendo todo, vendo todo, vendo todo, compro todo, hierro, hierro, hierro, vendo todo,
2: vende
1: compro
2: todo. Todo. No presumas. Como no se ve mejor el negocio, te lo vas a tener que comer todo.
1: Dicen que el hierro alimenta.
3: Anda, que si esa se tiene que comer su género, menudo cólico de papel apolillado la va a dar.
2: Tú te callas, torcido.
3: Oiga usted, señora, a mí no me da usted órdenes ni me pone usted apodos.
2: A mí me llamáis vosotros la Unamuna porque desparramos literatura y no me ofendo.
3: Pues yo sí. A ver, ¿qué tengo yo de torcido?
2: La tripa. Por eso está siempre tan amargado.
3: ¿Y qué quiere usted? ¿Que me carcajee viendo nuestras respectivas industrias hechas polvo por la competencia ilícita? Mire.
4: Canciones viejas, canciones modernas y de mediana edad, en papel impreso y en discos.
2: La pobre chica hace lo que puede, como suplenta de su abuelo, que le ha salido un trabajo extra.
3: Y de paso nos parte por el eje. Ahí tiene usted a todos los gilicursis del barrio y haciendo cola.
1: Después toda esa gente viene para acá. Ella misma nos lo manda. Menuda compañera es la condesita.
3: Se llama María.
2: Sí, pero es tan modosita. Ha ido al colegio mientras ha podido pagárselo. Tan señorita.
3: Tanto que se ha tomado en serio el sobrenombre que le habéis puesto. La condesita.
4: En papel impreso o en discos, a gusto del consumidor. Y como en los grandes almacenes, se oye lo que se compra, pero muchísimo más barato. Cuplés, tarzuelas, DJ. ¿Qué desean oír los señores? Que aquí está esta servidora para complacerles. A ver, diga usted, señora, a usted, caballero, ¿qué prefieren que les ponga?
5: Yo, la verdad.
6: A él no le gusta la música, pero a mí me fascina. Y yo prefiero...
4: No me diga usted nada, señora, les pondré una del tiempo en que eran novios.
6: ¡Eso, eso! ¡Ay!
4: No hagan caso de cómo suena, es culpa del fonógrafo que era de mi bisabuelo. Pero en el aparato que ustedes de seguro tienen, este disco suena muy bien. Más o menos así, para que se den una idea.
7: ¡Sí!

0: Ah, los recuerdos, los dulces recuerdos, ¿verdad, señora? Pero alegre esa cara porque su maridito le compra el disco. Son 5 pesetas, un duro por un recuerdo de amor. Más barato imposible.
1: Gracias.
0: Aquí pone la letra de esta canción y otras muchas que vienen juntas por el mismo precio. No las vendo ni por 4, ni por 3, ni por 2, sino por mucho menos. Una pesetita por 50 canciones de amor. Para el que aspira a enamorarse, para el que ya lo está, para el que va a dejar de estarlo. Una pesetita por todo esto, como quien dice, por 2 kilos de canción.
2: Oye, chavala, ¿no tienes otra cosa que no sea de la época de Mari Castaña? Porque eso que acabas de cantar...
0: ¿Qué lo queréis, más deprisa?
2: Más moderno.
0: Pero eso es lo mismo, hijo mío, ya veréis. Tengo de todos los ritmos, de todas las edades y para todos los gustos. Y atención, que es lo último que canto esta mañana.

0: los duros, ¿verdad? Pues verás, pequeña, lo que pasa es que no tengo tocadiscos.
1: Razón de más para llevarse el disco. Por algo hay que empezar, digo yo, ¿no le parece? Dos duros y el establecimiento agradecido.
2: ¿Este cuánto?
1: Las musas latinas, 10 pesetas, baratísimo, a peseta por musa.
2: Las musas eran 9.
1: Bueno, es que una de estas era casada, pero por no discutirle rebajo la peseta del marido.
2: No, mujer, lo que yo quería comprar es el fonógrafo. Estoy decorando un bar que se llama El Tiempo de la Pera.
1: Lo siento, pero no puedo deshacerme de mis útiles de trabajo. Vaya usted aquí al lado al puesto de antigüedades, quizás lo tengan. Pregunte por Mariruxa, que es amiga mía.
2: Iré, gracias.
1: Una pesetita por 50 canciones de amor para el que aspira a enamorarse, para el que ya lo está. No tengo fonógrafos, caballero. Aquí solo vendemos objetos de arte y no porquerías, con perdón.
2: Buscaré en otro puesto.
3: Señorita, por favor.
1: Con permiso, please.
3: Lo que yo busco es...
1: Pida por esa boca el señorito y Mariruz hará lo imposible por complacerle.
3: Pues verá usted, quisiera hacer un regalo, pero un regalo...
1: ¿De qué sexo? ¿Para señorita?
3: No.
1: ¿Para caballero?
3: No.
1: ¿O mitad y mitad?
3: Es para una pareja de gente mayor y quisiera quedar bien.
1: No se preocupe, para eso tenemos maravillas. Mira qué belleza. La guitarra con que Luis XIV daba serenata a su novia Victoria de Inglaterra.
3: No, no, nada de cosas frívolas.
1: Ah, aquí tiene usted algo muy serio. La silla de tijera en que Felipe II apoyaba su pierna.
3: Tampoco, lo que yo necesito es algo de verdad. Para camelos me basto yo.
1: ¡Alto ahí, señor! Porque para que usted lo sepa y no lo repita, Mariruxa es la encargada de vender todo lo que liquidan las familias de las más rancia aristocracia de Madrid cuando están tronadas y tienen prisa.
4: Relojes de pulsera y de bolsillo.
1: Oye, tú, Anacleto, ¿con quién como yo todos los días?
4: A mi madre, con la condesita, el trujollero ambulante.
1: ¿Lo ve usted? Ya ha oído lo que ha dicho Anacleto.
3: Será Anacleto.
1: No, señor, le llamamos así porque es cleptómano.
3: ¿Y esto qué es?

0: Sèvres, del gran pintor francés.
1: Algo así, con tal de no irme con las manos vacías.
0: Oriundo de la Revolución Francesa. Lea, lea usted. Liberté, igualité, fraternité. Eso quería haber puesto el pintor, pero le he cortado la cabeza cuando estaba terminando el trabajo.
1: Bueno, ¿cuánto es?
0: Vale 1000 pesetas. ¿Eh? Pero para ser para usted 65,50.
1: Bien, 50, 60 y 70.
0: No sé si tendré cambio.
1: No importa, quédese la vuelta.
0: Caballero, las personas de mi alcurnia no admiten propinas.
1: Perdone usted, no he querido ofenderla.
0: Pero ante su insistencia, vote, gracias.
1: De nada, y abur, señorita Mari, no sé cuántos.
2: Oye, ¿qué te ha llamado ese?
0: Cualquier cosa. También, hija, con el nombre que me pusieron mis respetables progenitores. ¿Tú has cerrado ya? Es que yo no tengo reloj y cuando me olvido de darle la vuelta, este atrasa.
2: A mí la hora me la grita el estómago. ¿Qué nos pondrá hoy de comer tu madrina?
0: Lo de siempre y un poco menos. Ración de artistas.
2: Tu madrina era de ópera, ¿verdad?
0: Eso dice ella. Mis padres eran de Zarzuela. Por eso cuando yo nací, mi pater quería llamarme Marina. Y mamá Maruxa. Total, que me pusieron este nombre anfibio. Mariruxa, que no es ni carne ni pescado.
2: Mariruxa, acaba de una vez que tengo hambre.
0: Si me hicieras caso y te dedicaras al arte, desayunarías mojando los churros en champán.
2: Déjate de sueños y date prisa, que después de comer yo tengo que llevar la comida a mi abuelo.
0: Miserables hormigas del trabajo, eso es lo que somos. ¿Has traído el pan? Que ya sabes que la madrina está a régimen y no nos lo suministra.
2: Está aquí, vamos.
0: A tus órdenes, condesita.
1: Es de la Revolución Francesa, auténtico. ¿Qué te parece?
3: Que eres un cretino. ¿Cómo le voy a mandar esto a mis tíos?
1: Por correo certificado. Una delicada atención por el cumpleaños de ella.
3: A mi tía, que es de las que aún está llorando porque le cortaron la cabeza a María Antonieta, le voy a mandar esta porquería revolucionaria.
1: Al pintor que hizo esto también se la cortaron. Con lo que me das para gastos, no podía comprar un hotel en Marbella, ¿no?
3: Pues lo que te doy es demasiado para lo que nos queda. Tú, que presumes de secretario y administrador, sabes muy bien que hace 4 meses que tío Rosendo ha suspendido su remesa mensual de fondos.
1: Una amnesia inexplicable. Por eso yo decía que un regalito mono delicado podía servir de recordatorio.
3: No, pero si no es olvido, no, es sanción. La respuesta a mi último SOS ha llegado esta mañana. Anda, lee.
1: No mereces que te ayuden. Me han llegado noticias de tu conducta nada edificante y de tus malas compañías. Los hay chivatos, ¿eh? No pienso seguir contribuyendo a que mi sobrino se deslice por el tobogán de una vida inútil. Esto del tobogán es una cursilería.
3: Sigue, sigue, que todavía hay más.
1: No, no puedo. Tanta insensatez es un golpe para mi sensibilidad.
3: Y para nuestras finanzas. Solo en memoria de tu padre, mi hermano, te ofrezco un puesto en la fábrica y un pasaje. Eso es todo.
1: Es un chantaje indecente. A mí este señor me va a oír.
3: Como no sea por la radio.
1: Pretender cambiar la vida brillante que llevamos, mejor dicho, que llevábamos, por un empleo en una fábrica de pastas de Caracas.
3: La verdad es que no sé qué hacer.
1: Pues algo tendrás que inventar.
3: ¿Me lo dices a mí?
1: Dígame, señorita Telma, soy su secretario. Sí, el señorito Ramiro está... Pero no está.
3: Si te pregunta por el bisón que le prometí, di que lo encargué a los Estados Unidos.
1: Dígame, que le diga que es un... ¿Qué? Oiga, señorita, le ruego que modere sus expresiones. Ha colgado.
3: ¿Qué te ha dicho?
1: Una palabra muy gorda. Se refería a ti.
3: Esto no es vida. Así no podemos continuar.
1: No podemos.
3: Deudas por todas partes, insultos, incertidumbre. Hay que conseguir dinero.
1: Pues no te habrás quedado calvo para llegar a esa conclusión.
3: Es que se me ha ocurrido una idea. La única que puede salvarnos.
1: ¿Vender el chalet del alberche?
3: Está hipotecado hasta para rayos.
1: ¿A irnos a vivir allí?
3: Sería inútil. Vendrían igual los acreedores. A nado, por carretera o en helicóptero.
1: ¿Entonces?
3: Vas a poner un cable a Venezuela para mi tío.
1: ¿Yo?
3: Te hará más caso que a mí.
1: Esto.
3: Ramiro, enamoradísimo, punto. Novia angelical, distinguidísima familia, ha conseguido cambiar su vida haciéndola ejemplar, punto. Aconsejo enviar urgente consentimiento para bendiciones y algún dinero para comprar piso y organizar boda. Firmado, Teodomiro Cascallar.
1: ¿Lo tengo que firmar yo?
3: Claro. Pero no has escrito nada, ¿por qué?
1: Primero, porque no soy taquígrafo. Segundo, porque estoy pensando...
3: ¿En el texto?
1: No, en que todo eso es mentira.
4: Con el apoyo del cantante y compositor Camilo VI y tras firmar un contrato con la discográfica Ariola Eurodisc, en el año 77 grabó un álbum denominado Una vez más. De allí en adelante no dejó nunca más su carrera musical. En 2001 grabó Entre tangos y mariachis, un disco que contiene 10 de los más famosos tangos argentinos, y ya en el 2004 lanzó en España el que sería su último disco, Alma Ranchera, y en abril de 2005, la Academia de las Artes y las Ciencias de la Música de España le otorgó el galardón latino por una vida dedicada a la música. En ese momento, Rocío se encontraba en la etapa final de un cáncer de útero que posteriormente le quitó la vida y por lo cual no logró asistir a dicho evento. Y nosotros llegamos hasta aquí con este programa especial de La Butaca dedicado a Rocío Dúrcal, no sin antes emplazarte, por supuesto, como hacemos siempre, a nuestro próximo programa. Un saludo.
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4: ¿Qué clase de avión es?
5: Pues es un avión grande, largo, blanco, a rayas rojas, con cortinas en las ventanas, ruedas. Parece un supositorio gigante.
6: Bienvenidos.
7: Hola, ¿qué tal? Muy buenas.
8: ¿Ventanilla o pasillo, señor?
9: Bueno, pues si pudiera ser asiento.
10: La temperatura en el exterior de nuestro avión es de 35 grados bajo cero. Aún así, la cerveza está caliente.
11: Como ustedes saben, tenemos cuatro puertas de salida.
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13: Por favor, ¿puede apagar el móvil?
14: Sí, claro, por supuesto.
13: Muchas gracias.
15: Elegí mal día para dejar de fumar.
16: Señoras y señores pasajeros, no existe motivo de alarma. Esperamos que disfruten del resto de su viaje. Por cierto, ¿hay alguien entre ustedes que sepa pilotar un avión?
15: Escogí el peor día para dejar de beber.
17: Señores pasajeros, hemos tenido un problema con la junta de la trócola y a lo mejor tenemos que dar la vuelta. Pero tranquilos, estamos trabajando en ello.
15: Quiero desearle suerte a los dos. Contábamos con usted.

décimo programa de esta novena temporada, en el que volaremos hasta Madrid para contaros la vida de una de las voces más queridas y reconocibles de la música en español, capaz de unir elegancia y sentimiento con naturalidad en el escenario, donde mostró toda su fuerza, cercanía, pasión y oficio. Rocío

A mediados de los años 40, España intentaba recomponerse de la herida reciente de la guerra. Las calles aún guardaban silencios y las casas vivían con poco, pero había un refugio donde la vida parecía seguir su curso: el cine y la radio. Las emisoras de Onda Media eran el corazón del país y en ellas sonaban coplas que hablaban de amores perdidos, de esperas y de esperanza. En la gran pantalla, los rostros de Lola Flores, Juanita Reina o Concha Piquer encarnaban ese espíritu de supervivencia a través de la música. Era una época en la que cantar era un acto de consuelo colectivo.

En ese contexto nació el 4 de octubre de 1944 María de los Ángeles de las Heras Ortiz, en el barrio de Cuatro Caminos de Madrid. Procedía de una familia de obreros que vivía con el sueldo que ganaba el padre, Tomás de las Heras, como caminero y luego como taxista y más tarde como probador de coches de la SEAT. Si bien nunca pasaron hambre, afirma Rocío, tampoco sobraba nada. Rocío no manifestó celos por el nacimiento de su hermano Jacinto, menor que ella algunos años, quien se convirtió en su juguete favorito y en el centro de toda su atención. Después de Jacinto, Rocío tendría 4 hermanos más: Carlos, María Antonia o Cuca, Arturo y Susana. Afirmó que uno de los grandes regalos que Dios le había dado fueron sus 5 hermanos, pues se llevaban

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1: Su abuelo fue el primer promotor de su arte y su cómplice, ya que el padre de Rocío no veía con buenos ojos que su hija anduviera por todas partes como cantante. Sin embargo, el abuelo insistía casi en secreto y recorrieron muchas emisoras de radio que organizaban concursos para voces jóvenes. La televisión era todavía una rareza y el cine un escaparate distante. Sin embargo, en 1959, a los 15 años, decidió presentarse al concurso televisivo Primer Aplauso de Televisión Española. Salió al escenario con una serenidad impropia de su edad y conquistó al jurado con la tonadilla La Sombra Vendó. Ganó el concurso y, sin saberlo, abrió una puerta que cambiaría su destino. Entre el público se encontraba Luis Sanz, un joven productor cinematográfico con olfato para el talento. Quedó impresionado por su presencia escénica, por esa mezcla de inocencia

Fue él quien la llevó a sus primeras pruebas de cámara y quien le propuso un nombre artístico que evocara frescura y autenticidad. Eligió Rocío, símbolo de pureza, y Dúrcal, por un pequeño pueblo de Granada que le resultaba sonoro. Así nació el nombre que pronto se haría célebre. El debut llegó en enero de 1962 con la película Canción de Juventud, dirigida por Luis Lucía. El filme contaba una historia sencilla de amistad y sueños adolescentes, pero su éxito fue arrollador. Rocío Dúrcal se convirtió en un fenómeno popular casi de la noche a la mañana. Su sonrisa limpia, su voz clara y su naturalidad ante la cámara le convirtieron en la actriz juvenil más querida de España.

Aquella primera película dio paso a una serie de títulos que consolidaron su fama. Rocío de la Mancha, del 63, Tengo 17 años, del 64, La chica del trébol, del 65, y Acompáñame, del 66, entre muchas otras. El público la adoraba, la prensa la celebraba y los productores veían en ella un valor seguro. Su imagen era la de la joven ideal, inocente, entusiasta y cercana. En una España que comenzaba a abrirse lentamente al exterior, Rocío Dúrcal representaba una modernidad amable, sin estridencias. Sus películas combinaban humor, romance y canciones que luego se convertían en éxitos discográficos. Cada rodaje era también una grabación de estudio. Así, la actriz se convirtió, sin apenas proponérselo, en una cantante

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1: Su primer contrato discográfico se firmó en 1963. Grabó temas como La chica del trébol y Más bonita que ninguna. Estas canciones, ligeras y melódicas, encajaban perfectamente en la estética pop española de la época, influida por el sonido de Italia y Francia. Rocío poseía una voz cristalina, de registro medio y muy adaptable. No era una voz de potencia desbordante, pero sí de una pureza que transmitía verdad. Eso, unido a su naturalidad, la convirtió en una figura querida por todos los públicos.

Durante los años 60, su ritmo de trabajo fue intenso. Llegó a rodar varias películas por año y a realizar giras por Latinoamérica, donde su popularidad crecía sin parar. En México, Venezuela y Argentina se le recibía con entusiasmo. La imagen de la niña prodigio española conquistaba una región que veía en ella la continuidad del espíritu romántico del cine musical hispano. En esos viajes, empezó a descubrir el repertorio mexicano que más tarde marcaría su carrera.

En 1969 conoció al cantante y guitarrista Antonio Morales, más conocido como Junior, ex miembro de Los Brincos y componente del dúo Juan y Junior. Fue en un encuentro profesional que pronto se convirtió en historia de amor. Se casaron el 15 de enero de 1970 en el Monasterio del Escorial, en una ceremonia multitudinaria seguida por la prensa. Juntos formaron una de las parejas más queridas del panorama artístico español. La boda simbolizaba la unión de dos ídolos juveniles, y con el tiempo su relación se consolidaría en una familia estable con tres hijos: Carmen,

El matrimonio marcó un punto de inflexión en la vida de Rocío. Quiso dedicar más tiempo a su hogar y menos al cine. Además, sentía la necesidad de reinventarse como artista. En 1972 rodó su última película importante, Marianela, basada en la novela de Pérez Galdós. Su interpretación fue aplaudida y muchos críticos vieron en ella una actriz con potencial dramático, más allá de las comedias musicales. Pero Durcal tenía otra inquietud: la música.

Su carrera discográfica continuó durante los primeros años 70 con un repertorio de baladas románticas y versiones de clásicos. Finalmente, hizo su última película, Me siento extraña, del 77. Una película no apta para menores, y del que no quedó muy contenta y que constituyó, sin embargo, uno de los mayores éxitos comerciales del cine español de la transición, convirtiendo a Bárbara Rey en todo un símbolo erótico y borrando definitivamente la previa imagen de Rocío Dúrcal.

Sin embargo, su gran transformación llegaría unos años después. En 1976, durante una visita a México, conoció al compositor y cantante Juan Gabriel, una de las figuras más brillantes y carismáticas de la música latinoamericana. El encuentro fue fortuito, pero decisivo. Juan Gabriel vio en Rocío la intérprete ideal para dar nueva vida a sus composiciones. Ella encontró en él la inspiración que buscaba para romper moldes. «Tú cantarás mis canciones», le dijo él tras oírla ensayar. Aquel fue el inicio de una de las alianzas más fructíferas de la historia de la música en español.

1977 se publicó Rocío Dúrcal canta a Juan Gabriel, el primer volumen de una colaboración que redefiniría su carrera. El disco, producido en México, incluía temas como Fue un placer conocerte, Jamás me cansaré de ti y Fue tan poco tu cariño. Su éxito fue inmediato. La mezcla de la voz clara de Rocío con el dramatismo sentimental de las letras de Juan Gabriel resultó irresistible. Las rancheras, tradicionalmente territorio masculino, adquirían en su interpretación

La crítica mexicana se rindió a ella. Ha llegado la española que canta como si hubiera nacido en Jalisco, tituló un periódico. Pero lo que distinguía a Rocío no era una imitación, sino una apropiación respetuosa. No fingía ser mexicana, cantaba desde su propia emoción. Y esa honestidad conquistó al público. En cuestión de meses, pasó de ser la ex estrella juvenil española a convertirse en una diva internacional de la canción.

Aquel primer disco abrió la puerta a una relación profesional y afectiva duradera. Juan Gabriel componía pensando en su voz, en su temperamento y en su elegancia. Ella, a su vez, confiaba en su instinto artístico y dejaba que la emoción le guiara. Durcal grababa cada frase hasta alcanzar la exactitud emocional que buscaba. Canta con el corazón, no con la garganta, solía decir Juan Gabriel. Esa filosofía marcó todo lo que vendría.

En 1978 editaron el segundo volumen de la serie. En esos años, Rocío Dúrcal alternó sus grabaciones con presentaciones en televisión y giras por la América Latina. Cada país la recibía como a una de los suyos. En Argentina la ovacionaron en el Teatro Ópera. En Venezuela agotó entradas durante semanas. En México, su segunda patria, los conciertos eran casi liturgias populares. Entre canción y canción, el público le lanzaba flores y banderas, y ella respondía con humildad y gratitud.

Su estilo vocal, disciplinado pero emotivo, brillaba especialmente en los directos. No necesitaba grandes gestos. Su dominio del fraseo y su capacidad para transmitir sentimiento bastaban para llenar un escenario. Los músicos mexicanos que la acompañaban reconocían su perfeccionismo. Ensayaba cada día, cuidaba el vestuario y revisaba los arreglos. Con Rocío Dúrcal canta Juan Gabriel volumen 3 del 79. Su nombre se consolidó como símbolo de unión entre España y México. Canciones como Lágrimas y Lluvia, Me gusta estar contigo y Ya no insistas, corazón, se convirtieron en himnos. En la radio latinoamericana su voz sonaba a diario. Y en las tiendas de discos sus álbumes se vendían por millones. Rocío Dúrcal, la niña de cuatro caminos, era ya la reina.

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1: Para comienzos de los años 80, Rocío Dúrcal era ya una estrella en todo el mundo de habla hispana.
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1: su colaboración con Juan Gabriel había trascendido lo profesional. Era una simbiosis artística. Él componía desde la emoción desbordada y ella interpretaba con una elegancia que contenía la tormenta.
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1: En 1984, con el volumen 6, esa alianza alcanzó su punto más alto. El disco contenía piezas como De Serenata, El Canalla, Diferentes o Costumbres, que contaban una historia, y Rocío las hacía vivir con esa voz templada, de dolor contenido, que se quedaba flotando incluso después del último acorde.

En España su popularidad se multiplicó y la crítica, que durante años había visto en ella a una actriz que cantaba, empezó a reconocerla como una intérprete de categoría internacional. Amor Eterno, en particular, se convirtió en una canción de culto. Durcal la interpretaba con una intensidad casi religiosa. El público lloraba y ella muchas veces.

disco incluía clásicos interpretados con un respeto absoluto por la tradición, pero sin renunciar a su acento español. En 1984, su éxito cruzó definitivamente el Atlántico. En Estados Unidos, la comunidad latina la adoptó como una de sus grandes voces. Fue la primera artista española nominada a un Grammy en la categoría de música mexicano-americana, un hito que confirmaba su relevancia.

1986 fue otro año de vértigo. Publicó Siempre, su sexto disco con canciones de Juan Gabriel, y salió de gira por América con una producción de gran formato. La gira fue un éxito monumental, con teatros abarrotados y un público entregado. El impacto fue abrumador. En México, el álbum vendió más de 1 millón de copias y recibió múltiples discos de oro y platino. Durante esos conciertos, Rocío Dúrcal se consolidó como una artista total. Dominaba el escenario con una serenidad magnética. Sin artificios, sin pirotecnia, solo con la voz y la emoción.

A finales de los 80 amplió horizontes. Quiso demostrar que podía ir más allá de Juan Gabriel sin renunciar a lo aprendido. En el 88 lanzó Como tu mujer, producido por Marco Antonio Solís, otro gigante de la canción mexicana. Fue un nuevo punto de inflexión. Solís le dio un sonido más contemporáneo, con arreglos que mezclaban la ranchera

El resultado fue brillante. El tema principal, Como tu mujer, arrasó en toda Latinoamérica y Estados Unidos y se convirtió en uno de los mayores éxitos de su carrera. El disco marcó también el inicio de una amistad artística duradera con Marco Antonio Solís, con quien seguiría colaborando en años posteriores. Él solía decir que Rocío tenía un don único, que convertía una canción en una historia que parecía suya, aunque no lo fuera.

Durante los años 90, Rocío Dúrcal se mantuvo en la cima, aunque con un ritmo más pausado. Publicó Si te pudiera mentir en el 90, un trabajo de producción cuidada donde mezclaba baladas con toques de pop melódico. En el 93 lanzó Desaires, con canciones de Juan Gabriel que cerraban su ciclo conjunto. Ambos sabían que aquella despedida artística era necesaria. Sus caminos tomarían rumbos distintos, pero el cariño y el respeto entre ellos permanecieron intactos.

A lo largo de esta década realizó numerosas giras por América y España. Sus conciertos eran acontecimientos. En México llenaba el Auditorio Nacional. En Estados Unidos, los grandes teatros de Los Ángeles, Chicago o Miami. Su repertorio se había convertido en una enciclopedia sentimental del mundo hispano. Cada público encontraba en sus canciones un pedazo de su propia vida. Yo no canto para que me aplaudan, solía decir. Canto para acompañar.

En 1995 publicó Hay amores y amores, producido por Casey Porter, donde experimentó con sonidos más modernos. El álbum mostró su versatilidad sin perder la esencia romántica. El tema que daba título al disco tuvo un gran éxito en la radio y demostró que seguía siendo un artista vigente en una industria cambiante. 2 años más tarde, en el 97, regresó a los escenarios junto a Juan Gabriel, con el disco Juntos Otra Vez, grabado en directo durante una gira que recorrió América. Aquellos conciertos, llenos de nostalgia y complicidad, fueron recibidos con entusiasmo.

La llegada del nuevo milenio no redujo su energía. En 2001 publicó Entre tangos y mariachi, un trabajo en el que rindió homenaje a la música argentina, adaptando tangos con un toque ranchero. Su interpretación de Caminito o A media luz fue elogiada incluso por críticos argentinos que destacaron su respeto por el género. En 2003 lanzó Caramelito, un disco más íntimo donde exploraba sentimientos de madurez, amor sereno y melancolía.

En 2004, con Alma Ranchera, cerró un ciclo de más de 3 décadas dedicadas a la música mexicana. Era un álbum homenaje a los grandes compositores del género, José Alfredo Jiménez, Tomás Méndez y Cuco Sánchez. Lo grabó con plena conciencia de que era una despedida simbólica. Ese mismo año le diagnosticaron un cáncer de útero. Una noticia que enfrentó con serenidad. No lo ocultó, pero tampoco lo convirtió en un drama público. Su respuesta fue seguir cantando. Mientras tenga voz, seguiré en el escenario.

y cumplió su palabra. En 2005 emprendió su última gira, titulada Amor Eterno. Fue una travesía por México, Estados Unidos y España que tuvo algo de ritual. En cada concierto el público la despedía de pie con flores y lágrimas. Ella, vestida con sus trajes de charra, devolvía el cariño con su voz intacta. La emoción era palpable, especialmente cuando interpretaba Amor Eterno. La canción, que Juan Gabriel habría escrito años atrás, se convirtió en su himno

El 25 de marzo de 2006, Rocío Dúrcal falleció en su casa de Torrelodones, en Madrid, a los 61 años. La noticia causó una conmoción inmediata. En México, el gobierno declaró 3 días de duelo musical. Las emisoras de radio interrumpieron su programación para rendirle homenaje. Y en España, la despedida fue multitudinaria. En su funeral, una bandera española y otra mexicana cubrían el féretro, símbolo perfecto de su doble pertenencia. La niña de Cuatro Caminos se había convertido en un puente

Tras su muerte, los homenajes se multiplicaron. En 2007, su hija Shaila Durkal publicó Recordando, un disco tributo que incluía nuevas versiones de los éxitos de su madre. En 2008, el gobierno mexicano le concedió la Orden del Águila Azteca, el máximo reconocimiento que ese país otorga a un extranjero. En 2011, un busto con su figura fue inaugurado en Cuernavaca, y en Madrid, una calle lleva su nombre. Su legado discográfico supera los 40 álbumes, y entre los más recordados destacan Canta Juan Gabriel, volúmenes del 1 al 6, Como tu mujer, Desaires, Hay amores y amores y Alma ranchera. Cada uno representa una etapa de su vida y de su voz. La juventud luminosa, la plenitud interpretativa y la madurez reflexiva. Su capacidad para adaptarse a distintos géneros, la copla, la balada, la ranchera o el tango, sin perder autenticidad, la convierte en una figura

Más allá de los premios y los discos vendidos, más de 40 millones a lo largo de su carrera, Rocío Dúrcal dejó un legado emocional profundo. En América se la recuerda como la española que cantó México con el alma, y en España como la artista que llevó su bandera por el mundo con dignidad y amor. En cada interpretación suya hay una mezcla de disciplina y sentimiento que sigue conmoviendo.

0: Su manera de cantar era sencilla y magistral al mismo tiempo. No necesitaba virtuosismos ni gestos exagerados. Bastaba una inflexión, una pausa. Su voz transmitía cercanía. Y por eso sus canciones acompañaron bodas, despedidas, amores imposibles y reencuentros. Eran, como muchos dijeron, la banda sonora de la vida cotidiana.
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0: El tiempo no ha hecho sino engrandecer su figura. Hoy, nuevas generaciones la descubren a través de plataformas digitales y su música sigue sonando con la misma frescura. Versiones de Costumbres o La gata bajo la lluvia circulan por todo el mundo, pero ninguna iguala la hondura emocional de su voz original.
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0: Escuchar a Rocío Dúrcal es escuchar una historia entera. La de una niña madrileña que soñó con cantar. La de una actriz que se reinventó como cantante. La de una mujer que cruzó el Atlántico para encontrar su destino en otra tierra, sin dejar de ser quien era. Su vida fue un viaje de ida y vuelta entre dos culturas. Un ejemplo de elegancia, trabajo y gratitud.

Su última entrevista, pocos meses antes de morir, lo resume todo. Cuando le preguntaron qué quería que se recordara de ella, respondió con calma que fui feliz cantando y que cada canción que interpreté la sentí como si fuera la primera. Esa frase la define mejor que cualquier título o estadística. Fue y sigue siendo una de las voces más puras y queridas de la música en español. Su eco permanece como una melodía que nunca termina en cada rincón donde alguien escucha sus canciones y sin saber por qué, siente que le hablan directamente al corazón. Rocío

La semana que viene volaremos hasta Londres de nuevo para saber un poquito más acerca de un proyecto que llevó una experimentación sonora al corazón del pop electrónico. Su música mezclaba tecnología, collage y ritmo, desdibujando las fronteras entre el arte conceptual y la pista de baile. Con una estética vanguardista, transformaron el ruido cotidiano en lenguaje musical. The Art of Noise. De nuevo, una semana más, agradecemos a Toño Blasco tus labores ahí en el control. Jorge Placek, un amigo aquí en los micrófonos. Recordad que estamos en iVoox, Facebook, Instagram y Twitter y en la dirección de correo electrónico elvuelodegeorge@gmail.com.

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4: Que hoy es lunes, que hoy es lunes. Es un día de esos que dedicamos a un par de artistas. Y fijaos qué par de artistas traemos hoy. Traemos a Rocío Dúrcal y Rocío Dúrcal.
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4: O sea, Rocío Dúrcal, de cuando era jovencita, de cuando era niña y hacía aquellas entrañables películas.
5: De verdad.
4: Al estilo de Marisol, sí. Y luego de aquella otra gran cantante que fue ya en su espléndida madurez musical.

0: Solamente de oír cómo empieza ya suena a Augusto Alguero, ¿verdad?
1: ¿No? Si no es de Augusto Alguero, es de García Abril. No falla. Como todas las películas.
0: Rocío Dúrcal gustaba a todo el mundo. Rocío Dúrcal, que salió de un concurso de televisión a los 15 añitos. De una Operación Triunfo de aquellas. Que se llamaba Primer Aplauso.

con gente nueva, jovencita de entonces, Rafael, Rocío Jurado, un vecino suyo que acabó siendo muy amigo y que se llama Camilo VI.

¿Qué de discos tiene esta mujer? Estoy mirando aquí una lista de discos desde el 62 hasta... hasta el 2004. En 2009 aparece el último de duetos, pero ya me parece que... Postmortem. O premortem, o por ahí. Rocío de la Mancha. Esta canción es Canta.

Sí, Don Quijote fue una de sus películas más famosas. Ella hacía de guía que llevaba a la gente dando vueltas por ahí por la Mancha. Rocío de la Mancha.

encandilaba a la audiencia y a la evidencia con canciones como esta y sus películas. Capaz que

Rocío Dúrcal, cuánto nos gusta esta mujer y qué gustito nos da poneros hoy aquí un túnel del tiempo enteramente dedicado a sus dos edades. Primero la jovencita y luego ya la madura. Todo es mío se titula nuestra siguiente canción.

Rocío Dúrcal, Trébole, de la canción, de la película La chica del trébol.

Y nos quedan todavía un par de cancioncitas de cuando era chiquilla. La primavera, qué linda. Oh, además, ahora que acabamos de empezar la primavera.

con esto ya acabamos el trocito de Niña Niña. Con este para va papá. ¿Qué me dicen? No cantes, no cantes. Pero de silbar no me dicen nada.

Si quieres un programa con auténtica distinción, si buscas un ambiente elegante, si concibes la diversión como algo integrado en lo intelectual, si crees que un programa de radio ha de constituir una propuesta estética innovadora, si tu intelecto se eleva por encima de la masa, ¿qué narices haces escuchando el túnel del tiempo? Aquí no vas a encontrar nada de eso, aquí ponemos música vieja sin más. El túnel del tiempo, un programa para pasar el rato.

Qué gran salto cualitativo dio cuando comenzó a cantar con Juan Gabriel. Te quiero mucho, mucho. Este está con Ana y Juan Gabriel.

0: claro, con Juan Gabriel ya se mete directamente en la ranchera y el mundo descubre lo bien que se le dan las rancheras a Rocío Dúrcal.
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quédate conmigo esta noche. Rocío Dúrcal, disfrutándola.

0: Qué bien se le dio, qué bien lo pasó. Cómo la querían allí en los Estados Unidos de México. Fijaos la siguiente
1: Gracias.
0: canción que nos va a cantar. Que seas
1: Gracias.
0: muy feliz.

y la que sin duda es, bueno, sin duda, por lo menos es la canción que a mí más me gusta. La he puesto varias veces porque es una de estas canciones mágicas, potentes, totales, que lo tienen todo: la letra, la música y sobre todo la genial interpretación de La gata bajo la lluvia que hace Rocío Dúrcal.

Y acabamos este túnel del tiempo encantador de hoy con este Porque te quiero de Rocío Dúrcal. Y quedamos en volver a vernos, a escucharnos aquí mismo mañana a la misma hora.

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2: Sabor a bolero y hoy con ganas de hacer un homenaje grande a Rocío Dúrcal. Porque ella sabía cómo tocar la tecla y cantar esos boleros maravillosamente. Triunfó muchísimo en México, siendo española. Quizás aquí no hemos reconocido nunca lo grande que era. Pero en todo caso, hoy, dejarme que haga una hora especial para ella. Rocío Dúrcal, ¿cómo han pasado los años?

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Hoy especial Rocío Dúrcal. 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

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Hoy especial, Rocío Dúrcal. Esa voz conquistó México, conquistó Latinoamérica. Y quizás aquí no apreciamos lo suficiente. Pero qué pedazo de voz. 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

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Ya digo, hoy es un programa un poco especial. Tenemos una sola voz. Una mujer que cantaba boleros, rancheras. Triunfó en México, triunfó en Latinoamérica. Quizás en España no se le ha reconocido. Tantas canciones y tantas caricias que hizo.

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1: Ay, cuántas caricias, cuántas cosas hay por el camino. Tremendo, tremendo, tremendo. Al final, el bailar contigo, disfrutando de tus brazos y disfrutando de tu compañía, siempre lo es gracias a alguna canción que otra. Y solamente estar en tus brazos y junto a ti, me siento el más querido.

el más querido, el más querido. Vaya pedazo de voz. Y cuando lo escuchas con otro de los grandes como Juan Gabriel, alucinas lo bonito que son las canciones y lo bonito que son los sentimientos. Esto es el destino.

destino. El destino tiene mucho amor. Y amor lo tiene el alma. No solamente el corazón, sino también el alma siente.

maravilla escuchar boleros. Y de esa sola voz, hoy solamente, esa voz de Rocío Dúrcal, que es una maravilla, es una diosa del mundo de la música. Y quizás no la reconocimos lo suficiente aquí en España. Cuando te vayas, y ella se fue, y su música siguió.

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1: Bonito, bonito. ¿Sigues bailando conmigo? Espero que sí. Y con Rocío Dúrcal. Esa voz increíble. Esa voz que trae nostalgias.

son dos clásicos. Clásico por canción y clásico también por nostalgias. Simplemente voy a pedirte una cosa. Que me quieras un poquito. Qué grande, Rocío Dúrcal.

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0: de menos a más. Como los grandes amores y ese sabor a bolero.
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0: Vamos con un clásico, Luz de Luna.

ya no tenemos luz de luna. Y esto no se llama luz de luna, sino se llama sabor a bolero. Y queremos cerrar hoy con Rocío Dúrcal. Esa gran voz, esa gran cantante, esa música preciosa, esas canciones que nos acompañan con un amor eterno. Y con ello acabamos para hoy. Gracias por estar aquí en este sabor a bolero. La próxima semana estaremos un ratito más con más boleros para bailar entre tuyo.

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